José Solo Olaya, cuando este sacó un arma y lo acribilló con... ¡Ay, 9 disparos, loco! Yo pensaba que eran 7, weón. Yo pensaba que eran 7. Ya conozco, 9 balazos y intentó en el hospital Argelis, donde sobrevivió. La causa del ataque son desconocidas. Y ahí los doctores hablaban de un milagro, de que en su momento Carlos Chávez zafó de los balazos que le pegó este productor. Uno de los motivos posibles que fue Carlos Chávez descubriera que sus canciones habrían sido

Uno de los motivos posibles que fue Carlos Chávez descubriera que sus canciones habrían sido registradas por Olaya. Mira, mira lo que te estabas diciendo hace poco. A ver, por Olaya, como propias y otras fuentes, y sostiene que lo acribilló debido a que Olaya supo que, lo, que el músico era el verdadero padre uno de su hijo. Olaya estuvo prófugo cuando meses fue arrestado y puesto en libertad. Y posteriormente, debido a que la víctima no reconoció como responsable de dicho intento. Se habla, aquí mira, en esto se habla algo muy importante. En YouTube hay un que fue ex, que trabajó en la oficina de Magenta Disco. Y donde comentó que en su momento, cuando pasó esto, el primer atentado que recibió Carlos Chávez, pero de la mano de este productor, la gente de Magenta, que parece que fue Kiroski, le consiguió una casa en Santiago de Chile. Mira la pava que te estoy contando. Como dice nuestro hermano argentino, es un puterío grande. Dice, Carlos Chávez Navarrete fue asesinado de 11 disparos en la noche del 12 de agosto de 1997, tras ser llamado por una mujer que lo hizo salir de su casa, Sandra Edith González, apodada como La Reina. Lo entregó a dos hombres que lo secuestraron y lo decapitaron en un camino rural pasando el puente San Carlos, muy cerca de la relación del tren de Domsealán, del partido de San Vicente, que obligaron a arrodillarse y por la espalda recibió los 11 disparos, 10 en la cabeza y uno en el cuello, y cayó muerto en un zanjón. Uy, qué terrible, qué terrible. Olaya fue inmediatamente acusado como el responsable intelectual del crimen, aunque ya se sabía que escaparon, en su momento había escapado a Chile, cuando Jorge Luis Pavón, uno de los cómplices, declaró de haber recibido 2.000 pesos argentinos y de los 50.000, donde prometió por asesinarlo. Uy, mira. Uy, está bueno esto, compadre. Vámonos con el primer tema del grupo Caracol y estamos de vuelta. Recordemos que estamos saliendo para Radio Faraón 97.5 FM y Radio 2000 y Radio Rescumbiera Online. Vámonos más.

Ya amigos, continuamos con este pequeño especial aquí en su programa El Líder de los Jueves, Cumbia para Rato, a través de Radio Faraón 97.5 FM y Radio 2000. En el 2001, en la Cámara condenó a Pavón a prisión perpetua, y en el 2008 recibió la misma pena es un ciudadano ruso que fue guardaespaldas del cantante y la reina, quien era la secretaria de representante cuando empezó la relación sentimental con Chávez Navarrete. Fue detenida el 30 de noviembre de 2005. A Olaya lo capturó en la Interpol y en febrero de 2010 quedó libre tras juicio oral que lo declaró inocente. En el 2011 el juicio fue anulado y el Cholo fue llamado de nuevo a juicio, que no se presentó, y fue condenado a cadena perpetua, quedando prófugo por la justicia hasta el 8 de enero de 2014, el día que fue capturado en el aeropuerto de Buenos Aires cuando planeaba viajar al Perú. A fines de 2018, en el programa Secreto Verdadero del canal América TV de Buenos Aires, José Olaya hizo varias apariciones y vivió como comentarista de programa, en especial que como otros cantantes populares criticó la película biográfica de la cantante Gilda. Oye, ¿sabes qué? Yo también vi esas declaraciones de Olaya. Me dio risa. Mira, aquí no vamos a entrar a jugar a nadie. Sí, hizo lo que hizo. Mira, aunque no, nunca va a ser justificable lo que hizo contra el ex cantante del grupo Carece. Sí, yo vi esas declaraciones que la película de Gilda. Y mira, lo que hablan, que

que todo artista que se va del club musical termina muerto. ¿Qué pasó con Gilda, Carla, Pablo Ayala de Media Luna? Mira la mamá que te estoy contando. Mira, los discos que grabó Carlos Chávez con Caricia. Caricia homónimo del año 1991, 1, 2, 3, Caricia otra vez, año 1992, 1993, El Poder del Ritmo, 1994, Marcha Demoledora, 1995, Los Generales de la Cumbia. Con Caracol grabó Inmortales y No se olviden de Carlos Chávez, que fueron 4 o 5 temas. Recopilación en Gigantes, Majestuoso 4, Clan Tropical 7, Clan Tropical 8 y 1995, Disco de Oro. Mira, uy, tremendo especial. Ya, amigos, no los va, no, sí, vamos, ahora los vamos a cerrar este pequeño especial y vamos a continuar con este programazo de Cumbia para Rato. Y antes que nos vamos nuevamente con la canción Vuelve Pronto, María, cuando Carlos Chávez había salido del hospital, Memín contaba que le hicieron escuchar este tema y a Carlos Chávez no le gustó y después lo terminó ganando por cansancio. Otra cosa, cuando Carlos Chávez se sale del hospital, van a hacer el primer concierto con el grupo Caracol, donde Carlos Chávez iba, se veía que bien lastimado por lo que le pasó, no fue nada menos de los 9 balazos que recibió en el cuerpo en su momento. Y el locutor de ese evento, yo dije, hay que tener los cojones bien grandes para decir lo que dijo. No, al tiro, que José Bolaño Olaya pague aquí, se tiró en contra de Olaya. Mira la papa que te estoy contando. Échenle un vistazo en YouTube y vean el grupo Caracol junto a Carlos Chávez. Vamos con el grupo Caracol y estamos de vuelta. ¿Y saben por qué le pusieron el disco del grupo Caracol cuando grabó con Carlos Chávez Inmortales? Porque trataron de matar a Memín y a Carlos Chávez y en su momento, en ese momento no pudieron. Por eso pasaron a ser Inmortales. Vámonos con el grupo Caracol y estamos de vuelta.

amigos, ya estamos de vuelta aquí en su programa Cumbia para Rato a través de Radio Faraón 97.5 FM, Radio 2000 y Radio Red Cumbia Online. Hoy continuamos con lo mejor de la bulla tropical. Hoy vamos a recordar al grupo El Toque, recordar que Silvio Ledesma, hace unos par de años atrás, falleció, que fue el cantante principal del grupo El Toque. Este grupo, de la mano también de Tony Saratino. Silvio Ledesma pasó a cantar en el grupo grupo Sabroso también, por lo que dicen. Recordemos algo del Toque y estamos de vuelta.

este que es su programa Cumbia para Rato a través de Radio Faraón 97.5 FM y Radio 2000. Oye, qué temazo, loco, con el toque. Los vamos a ir con una banda ahora. Vamos a recordar al grupo Almendrado con la voz de Roberto Bartolo. Vamos a recordar tres temas. Y a ver, vamos a ir año 1992. Vamos a recordar, te digo el tiro, los tres temazos: De ti me enamoré, te extrañaré y Cómo me duele. En la actualidad Almendrado sigue vigente con la voz de Roberto Bartolo. Vamos nomás y estamos de vuelta.

amigos, así pasaba Almendrado. Ahora vamos a recordar el disco del grupo Los Lamas, año 1987. El roce de tu piel, una puerta sin abrir, parece que es. Una puerta sin luz y no te importa el dolor. Vámonos con estos tres temazos y estamos de vuelta a través de Radio Faraón 97.5 FM y Radio 2000 y Radio Rescubrir Online. Vámonos más. ¡Cumbia!

Así pasaba, amigos, Los Lamas a través de Radio Faraón 97.5 FM, Radio 2000 y Radio Rescumbiera Online. Continuamos recordando lo mejor de la movida tropical. Vamos a recordar otra banda y del recuerdo. Ahora vamos a recordar a este grupo, a ver, al maestro Antonio Río. Vamos a recordar al maestro del disco A Toda Voz, que salió en el año 1998. Vamos a recordar tres temas. Eres tú, Subo al Escenario y Te Quiero Amar. Tremendo temazo. A contar que en los coros de este disco estuvo Tony Ángel. Mira la papa que te estoy contando. Vámonos más y esta

0: amigo, así pasaba el maestro Antonio Río a través de Radio Paraguay 97.5 FM y Radio 2000 y Radio Red Cumbiera Online. Continuamos con lo mejor de la movida tropical, amigos. Hoy vamos a estar hasta las 10 para las 10. Uy, mira que se pasó la hora volando.
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0: Sí. Ahora vamos a recordar algo de Antonio Río, pero cuando cantaba en Sombras, año 1979. A todos bailes, vamos a recordar tres temazos. Llorarás cariñito, lágrimas de amor y quiero cantar. Esto es el grupo Sombra con la voz del maestro Antonio Ríos. Vamos, estamos de vuelta.

Así pasaba el grupo Sombras, con la voz del maestro Antonio Río. Hoy estamos con lo mejor de la movida tropical, te recuerdo. Ahora vamos a ir con otra banda. Vamos a recordar a Yerba Brava, pero el último disco que salió en el año 2000,

2006, con la voz de Santiago Cairo y el Rasta, vamos a recordar dos mix de Yerba Brava perteneciente a este disco y un repaso de los primeros discos de Yerba Brava. Vámonos más, estamos de vuelta, amigos. Recordemos que estamos saliendo para Radio Faraón 97.5 FM y Radio 2000, Radio Red Comunidad Online. Vámonos más.

así pasaba, amigos, el grupo Yerba Brava con la voz de Santi Cairo. ¡Qué recuerdos! Hoy vamos a recordar al grupo Ternura, pero este es uno de los últimos discos que sacó en el año 2000, en el año 2012, que fue un caporal. Recordad que el grupo Ternura, creador de los varios éxitos, de los primeros éxitos de American Sound, como Haciendo el Amor, De Aquí Para Allá, Ámame,

mucho más. Aquí en este disco José Luis Salinas decidió hacer unos temas en caporal. Vamos a recordar tres temas, es Corazón Mágico 2, no, Corazón de Fuego 2 y Corazón de Fuego 1. Vamos con estos tres temas de José Luis Salinas y el Grupo Ternura y estamos de vuelta. Recordemos que estamos saliendo para Radio Faraón 97.5 FM y Radio 2000. Vamos nomás.

tremendo este mazo de Grupo Ternura hoy, y a pesar de que el Tiro Cumbia Santa Fecina, otros caporal, la magia de José Luis Salir en las letras todavía la mantiene. Sí, bueno. Ya, amigos, vamos a recordar un temazo más y de ahí vamos a cerrar este con un tremendo especial. Vamos

A recordar al grupo, a ver, Onda Sabanera. Sí, vamos a recordar la fiesta, la fiesta y cumbión. Perdón, ando con un romaizo, esa es la verdad. La vuelta del matador y recordemos este hermoso tema. Vamos con Onda Sabanera y estamos de vuelta. Aquí me parece que cantaba otro canto.

Oye, estamos llegando a la parte final del programa del día de hoy, pero lo que sí, vamos a hacer un recuento. Y hoy, cuando estaba fuera la movida tropical aquí en pleno ruedo, yo me acuerdo las radios que estaban a full, por ejemplo, estaba la Radio Amistad, que era como la casa central de la movida tropical. Estaba aquí en Valparaíso ya la Radio Congreso, que todavía sigue existiendo. Estaba en el 99, deja acordarme, la Radio Caracola, junto al locutor Claudio Bustamante, mira, todavía me acuerdo. Era impresionante la cantidad de grupos que salían en su momento, incluso tanto como el sello discográfico Magenta Disco y Leader Music lanzaban grupos a la desesperada, pero la cantidad de grupos que ellos lanzaban igual han sido, fueron asertivos. ¿Por qué? Porque en el 99 salió la última camada de grupos, tanto como Magenta Disco y Leader Music, todos los grupos que sacaron un solo disco, tanto como por Magenta salió El Toque, Leader Music sacó el grupo El Conquistador, Bucanero, mira, deja acordarme, ya estaba Sí, no, es que esa fue la última camada de artistas que... Ah,

0: Ecosound, generación milenio, ahí está. Sí, incluso, no, es que fueron saliendo estilo, el grupo, no me acuerdo de qué sello discográfico salió el grupo La Ventaja. Ese grupo, por lo que se habla, que lo armó el mago Ramón Benítez de La Nueva Luna, con la voz de Cristian Rodríguez. Nada que ver con el cantante de Garra de Amor, que falleció hace unos par de meses, el año pasado, antepasado. Pero este era, incluso cuando se armó este grupo La Ventaja, después que ese grupo se hizo, que grabaron un solo disco, el grupo La Ventaja salió bajo sello discográfico Leader Music. Sí, bueno. ¿Quién más salió? Fernanda y los Dulces también, todavía me acuerdo. Que salió en el año 99, tiradita en 2000. ¿Quién más? El grupo que está a fondo, no, La Fuerza Joven, no, La Fuerza Joven, grabaron como de 3 a 4 discos. Pero era impresionante, yo todavía me acuerdo cuando yo estaba chico, yo iba a pedir los discos promocionales a la Radio Caracola. Y hace unos par de meses atrás estuvimos a Esteban Guzmán, es DJ de la Radio Joven, pero qué manera de compartir experiencia, compadre. No, loco, qué manera de compartir experiencia.
1: Y cuenta, y cuenta, y cuenta.
0: Sí, no, sí, eso es lo fundamental, compadre. Eso es lo fundamental. Porque habían cosas que uno no estaban accesibles, como por ejemplo ahora en la actualidad está el Spotify. Antiguamente, para tener un disco, uno tenía que ir a la Casa Amarilla o cualquier otra disco, a una disquería que estaba allá en el Mor, en el 15 Norte. Por ejemplo, un disco de Grupo Red no bordeaba los 15 mil pesos, loco. El de Ráfaga llegó hasta 30 mil pesos. No, yo todavía me acuerdo, compadre. Y yo me acuerdo que cuando uno iba a la disquería, por ejemplo, allá en 15 Norte, en el Mor, parece que fue, los discos estaban separados por secciones. Por ejemplo, estaba tecno, romántico, cumbia. Yo me iba directamente a los artistas de cumbia.
1: ¿Cómo baila?
0: Loco, para mí era un lujo ver La Fortaleza Tropical, de grupo, estaba Green Red, Blue Contagio, La Guerra de los Colores, Grupo Red, Tu Corazón Late Más Fuerte, Mala Gata, American Sound. Para mí eso era como, mira, si hoy en la actualidad tuvieran alguna disquería, a pesar que hay poquitas disquerías, yo me daría el gusto. Sí, yo me daría el gusto. Ya, compadre, vamos a cerrar el programa del día de hoy, pero recordando el disco Crazy Cool, y lo estamos viendo el próximo jueves, vamos a tener novedades. Y un abrazo a la gente linda de Colombia, loco, que la está pasando mal con este... Sí. Con este mortífero terremoto. Sí, pues. Ya, amigos, cerramos con este disco de Crazy Cool y lo estamos viendo el próximo jueves, amigos. Escuchen el fin de semana la programación de Radio Faraón 97.5 FM y Radio 2000. Y martes, miércoles y viernes, llámalo como quiera, a través de Radio Rescumbia Online, desde Radio Tropical Metro Argentina, y conduce mi amigo Guille Néstor Ledema. Amigos, cerramos, lo estamos viendo, un aplauso, ahora cerramos con Crazy Cool, vámonos más. Nos vemos el próximo jueves.
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1: Son las 10 de la noche.
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1: Son las 11 de la noche, sí, por supuesto, 16 minutos.
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1: Un saludo a todos. Son las 12 horas, 47 minutos.
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0: Ajá. 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
1: Son las 2 de la madrugada, 45 minutos.

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2: 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Son las 3 de la madrugada. Con tus amigos César. 58 minutos

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1: Arranca por la derecha el genio del fútbol mundial. 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

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Dejamos en este escenario a una banda muy conocida a nivel nacional. Una banda que ha recorrido Chile con sus éxitos. Y lo más importante de todo, que seremos todos partícipes de la filmación de este DVD en este escenario. Dejamos para ustedes a la banda.

0: está bien, León.
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2: Buenas tardes. Bienvenidos a la señal online de la 2000. Juntos, amigos César, hoy día.

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1: Son las 5 de la madrugada, 50 minutos.

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0: gracias. Muchas gracias, gente.
1: 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Son las 6 de la mañana, 39 minutos.

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1: Sinceramente, son las 6 de la mañana, 57 minutos.
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2: Son las 7 de la mañana, 17 minutos.

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1: Son las 9 de la mañana, 9 minutos.

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1: Son las 10 de la mañana, 25 minutos.
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1: 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Son las 11 de la mañana, 21 minutos.
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1: Son las 11 de la mañana, 44 minutos.

Muchísimas gracias, amigos, de todo corazón. Este show va dedicado para todos ustedes. Y esta grabación van a salir todos ustedes también con nosotros, ¿sí? De todo corazón. Yo quiero un fuerte aplauso para los músicos de Caricia, para Lucho en la guitarra, en el bongó, Marcelo, en las tumbadoras, Luisito, en los timbales, el zurdo, en batería, Charlie, en los teclados, Armando, en el bajo, el chino, en el güiro, Facundo, en los coros, Beto, humildemente Emiliano, para todos ustedes, de todo corazón, ¿eh? Gracias por el aguante a Caricia 2003, de todo corazón, para todos ustedes. Continuamos con las palmas.

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1: Un saludo a todos. Son las 12:43.
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1: Son las 3 de la tarde, 48 minutos.

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1: Un cariño muy grande para todos los chicos privados de su libertad, en nombre de todos los chicos amarazules. ¡Cumbia! ¿Cómo dice?

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1: Son las 4 de la tarde, 54 minutos.
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1: Un saludo a todos. Son las 5 de la tarde. 12 minutos.
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0: Bien, estamos preparados. Sí, ya estamos preparados para seguir escuchando el siguiente tema musical.
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1: Muy buenas noches, estimados amigos de Radio Faraón. Comenzamos un viernes más acá en la 97.5 de la frecuencia modulada este día viernes. En este día viernes que, bueno, este día viernes se supone que deberíamos haber estado nosotros en la Quinta Vergara. Se supone que nosotros deberíamos haber estado en este momento en el Festival de la Canción Cebolla. Y para muchas personas que se están extrañando por qué Radio Faraón y MSTV no están en el Festival de la Canción Cebolla, es que se ha decidido posponer la fecha para el 11 y 12 de septiembre. Ya vamos a tener información con Manuel Fuente, el productor general del festival, por el tema climático. Fue un factor climático esta vez que provocó la suspensión de este festival, que lamentablemente, bueno, por segunda vez ha sido suspendido. Bien, en el día de hoy tenemos a Ashley Riveros. ¿Cómo estás, Ashley? Buenas tardes.
2: Buenas tardes, un gusto.
1: Ashley, tú eres artista y invitada, artista que vas a participar en la competencia del festival.
2: Así es. Soy una de las 8 finalistas. Perfecto. Bueno, se suponía que me presentaba el 14 de agosto. Ya. Pero ahora, como ya se sabe, es que se postergó por el tema del clima, así que a esperar ahora con paciencia.
1: Así, bueno, ¿tú eres de qué parte de Chile?
2: Soy de la comuna de San Bernardo.
1: ¿De San Bernardo?
2: Sí.
1: Ya, entonces, ¿cómo subiste a este festival?
2: Resulta que yo supe del Festival de la Cebolla cuando vivía en el sur. Estaba viviendo en el sur y vi como una publicación, Festival de la Cebolla, y por internet me enteré, por Instagram.
1: Ah, perfecto. Ya, entonces tú te enteraste por internet.
2: Sí.
1: Ya, y ¿cómo fue el proceso de ese casting para poder llegar a este festival?
2: El proceso fue, habían dos opciones. El festival le da la oportunidad a cantautores y a intérpretes. Yo estaba como pensando en participar con una canción propia, pero resulta que estaba como en contra del tiempo y aún no había comenzado a grabar mi música, entonces dije ya, voy a hacer un cover. Fui donde un chico me hizo la grabación de este cover, de la cantante Rocío Jurado, Lo Siento Mi Amor, una canción muy antigua, y una vez que tenía la grabación lista, la envié en un pendrive por correo de Chile.
1: Ah, perfecto. O sea, todo expedito.
2: Claro. Y obviamente igual tuve que hacer como un documento también que decía yo, Ashley Riveros, autorizo al Festival de la Cebolla como a difundir mi imagen, todos los requisitos que pedían por las bases. Fue todo como muy, muy ordenadito.
1: Oye, ¿y cómo fue el proceso de selección que tú hiciste para presentar tu tema musical?
2: ¿Cómo fue el proceso? Primero, como tipo, así como en la madrugada, como que subieron la lista de todos los preclasificados.
1: Ya.
2: Y ahí vi que decía Ashley Riveros y otros participantes más, éramos 16 si no me equivoco, y ahí fuimos a Valparaíso, creo. No, a una sede, no recuerdo el nombre, pero ahí estábamos, ahí compitimos todo y...
1: ¿Será la sede de los Almendros?
2: Esa, la sede de los Almendros.
1: Sí. Ya, perfecto.
2: Y de los 16 quedamos 8 para la final.
1: Ah, ya, perfecto. Entonces una selección, entonces una preselección, y ahí después que tú quedaste en este festival, que se realizará el 11 y 12 de septiembre en el mismo lugar y a la misma hora, como el Chapulín Colorado. Bueno, vamos a preguntarte, Ashley, ¿cuándo iniciaste tu carrera?
2: Yo inicié mi carrera artística a mis 11 años de edad.
1: ¿Ya?
2: Sí. No, bueno, no tengo recuerdo de haber cantado más pequeña, pero sí otras personas me han comentado como que me escucharon cantar chiquitita, pero yo no me acordaba. Pero a los 11 descubrí que tenía el talento y ahí comencé a participar en festivales en mi comuna. Como que siempre me gustó como el estilo español, flamenco, y cantaba como ese tipo de música en los festivales de La Voz, desde niña.
1: Ya, entonces tú hacías, digamos, imitaciones.
2: Claro, comencé con el tributo a Isabel Pantoja.
1: Ah, ya, perfecto.
2: Hasta el día de hoy hago el tributo, pero igual ahora como que trato de fusionar las cosas, porque también estoy como en un proyecto personal ahora que se llama Buena Pariente. Estoy como en una bandita que hace música tropical ranchera, entonces estoy en eso ahora. Aparte de que igual compongo, estoy como ahí tratando como de crecer yo, no solamente como tributo.
1: Perfecto. Estamos en Radio Faraón 97.5 de la frecuencia modulada, haciendo esta entrevista con Ashley Rivero, que en este momento ella se encuentra en San Bernardo. Hay que comentarle para que la gente sepa que estamos en vivo y en directo, pero estamos a través de la web. También lo pueden seguir por radiofaraón.cl, por radio2000chile.com, y también nos pueden seguir por la sintonía clásica al aire 97.5 FM por toda la quinta región, toda la quinta costa. Llegamos hasta Puchuncaví, desde Valparaíso hasta Puchuncaví. Tenemos una gran red radial que usted puede acceder a través de la 97.5. Ashley, bueno, ¿cuáles son tus inspiraciones musicales?
2: Tengo un sueño muy grande desde muy niña. Siento y creo que el Festival de la Cebolla me vino como dice el dicho, como anillo al dedo. Porque claro, siempre desde niña me consideré, hasta el día de hoy, amante de lo que hago, del canto, y siento que el canto para mí es mi profesión, es todo lo que tengo en este momento, se podría decir, como para defenderme en la vida. Y tengo un sueño muy grande, que es algún día poder conquistar Chile, México, Bolivia, Perú, Latinoamérica en sí, con música, con mi música. Eso es como lo que quiero, enamorar especialmente como a las mujeres con los boleros que tengo.
1: Perfecto. Y esto, ¿cómo se comienza a través de una cristalización de un éxito? Porque muchas...
2: Como que estoy...

0: Y una vez estaba lavando los platos y me vino como una idea a la cabeza. Y esa idea la grabé como en las notas, y después esa idea la tomé y la saqué con la guitarra. Entonces como que así voy creando mi música.
1: Ah, perfecto. O sea, ¿haces la música como mucho artista en la cabeza y después
0: en otra forma? En la cabeza, sí.
1: Ya, entiendo. Oye, y bueno, y muchos artistas intentan imponer una impronta en cada presentación. Digamos, ¿cuál es la emoción que tú esperas que sienta el público cuando escucha tu música o tu voz?
0: Espero, con la ayuda de Dios, por supuesto, ese día estar, pero impecable de la voz, no resfriarme nada primeramente.
1: Claro, por supuesto.
0: Y darlo todo ese día ahí, ya está mi vestuario guardado, mis zapatos, los aros, todo está ya ahí. Y cantar con el corazón, creo que eso es algo que siento que me caracteriza desde muy niña.
1: Ya, perfecto. Oye, y bueno, digamos, ¿qué canción vas a presentar en este festival de la canción Cebolla 2026?
0: Sí, la canción se titula Lo siento, mi amor, autor Manuel Alejandro y Ana Magdalena, es del año, no me recuerdo el año, pero es muy antigua.
1: Ya. ¿Y cómo subiste esta canción?
0: ¿Cómo supe? Porque ya escuchaba a Rocío Jurado, bueno, siempre me ha gustado todo lo que es Lolita Flores, Rocío Jurado, Rocío Dúrcal, Isabel Pantoja. Y no se me ocurrió mejor canción que esta. O sea, yo dije, de Isabel Pantoja no puede ser, porque yo, si voy con algo de Isabel, van a decir, ya, está imitando.
1: Ah, claro, sí, sí.
0: Pero, en cambio, Rocío Jurado, siento que a la vez puedo ser yo también. Es como que raro igual, porque me han dicho, de hecho, cuando fui a grabar la canción al estudio, como que un chico hizo un comentario y dijo, hoy canta igual.
1: Mira.
0: Pero no es que yo quiera cantar igual a Rocío Jurado, sino que yo siento que como que la canción impone ese estilo español. Como que la voz sola fluye de esa manera.
1: Ah, entiendo, entiendo. O sea, digamos, es un estilo propio,
0: claro.
1: Adaptado obviamente a las circunstancias muchas veces, porque no todas las actuaciones son iguales, creo yo,
0: claro.
1: no todos los números son iguales. Y digamos, entonces en estos años de carrera, ¿tú has tenido algún aplauso que nunca olvidarás o que no has, digamos, olvidado hasta el momento?
0: Wow, aplauso.
1: Digamos, algún escenario, alguna parte que, digamos, quedaste sobrecogida por el público, por la recepción del público.
0: Está difícil la pregunta porque igual como que he pasado en muchos festivales, como varios escenarios, pero no sabía cómo definir uno.
1: Ya.
0: Pero siento que hay un escenario muy especial, que es la calle.
1: Ya, entiendo.
0: Y siento que ahí como que he conectado con muchas personas lindas y me han entregado mucho más de lo que ellos piensan. Aparte de darme plata, siento que es como que ellos me sonríen o lloran, y siento que eso es como la muestra de lo que yo, como es como que estoy recibiendo lo que yo trato de dar cuando canto.
1: Entiendo, entiendo.
0: Sí.
1: Y este caso, digamos, tú todavía te sigue presentando en la calle, ¿verdad? ¿Algunas
0: sí.
1: veces? Ya.
0: Sí, algunas veces sí.
1: Ya, entiendo. ¿Y en qué parte lo haces?
0: Ferias, aquí en la comuna, metro también.
1: Entiendo.
0: Y como trabajando dos o tres veces en la semana máximo en la calle, bueno, metro y calle, y ferias.
1: ¿Tu dedicación exclusiva entonces es el canto?
0: 100% me dedico al canto.
1: Ah, ya, te dedicas al canto. A ver, pregunta que siempre se le hace a todo artista que ha pasado por MSTV, por Radio Faraón. ¿Se puede vivir de la música en Chile?
0: Yo siento que si no fuera porque vivo con mi papá, no sé si podría vivir muy bien.
1: Sería muy difícil.
0: Sí.
1: Sería muy difícil.
0: Pero siento que lo que hago, gracias a Dios, tener el apoyo de ellos, no pagar arriendo, siento que igual me ayuda bastante como para enfocarme no tan solo como en sobrevivir, sino que también me alcanza para otras cositas, para mi música también, que estoy juntando ahora, entonces siento que eso me favorece harto, pero el arte en sí en Chile siento que es difícil.
1: Bueno, asumo que también la dedicación exclusiva hace que también pueda hacer y crear virtuosismo en tu caso.
0: Claro.
1: Y también, bueno, yo creo que el asunto acá... Perdón. El asunto acá también está referenciado como una...
2: Perdón.
1: Ahora sí.
2: Bueno, bueno.

0: Perdón.
1: Ahora sí.
0: Bueno, es que lo...
1: Estamos en vivo. Y esto puede pasar. Así que bueno, estamos acá con Ashley haciendo este programa que se llama Viernes Conversa por Radio Faraón. Ashley, bueno, dentro de lo que se puede, digamos, decir, ¿hay algún escenario que te ha, digamos, inspirado a mantener la carrera al día de hoy?
2: ¿Un escenario?
1: Claro.
2: Siento que no me he proyectado, siendo muy honesta, no me he proyectado mucho como en ese sueño de decir un día quiero estar en Viña. No, en este momento no. Pero ya, la verdad es que siento que esto de cantar ahora en la Quinta Vergara igual es como lo máximo. Yo no pensé que se me iba a dar así. Se podría decir que fácil.
1: Entiendo. Oye, y bueno, ¿qué sacrificio has tenido que hacer por dedicarte a la música? Porque no es baladí tu caso, por ejemplo, vivir de la música de forma exclusiva. ¿Cuál es el sacrificio que has hecho tú?
2: Yo siento que soportar la crítica igual.
1: Ya.
2: Creo que de repente igual me han dicho cómo trabaja, buscando un trabajo, pero no podría hacer lo que yo hago y a la vez trabajar, es difícil, porque muchas veces las personas me dicen: Ashley, ¿sabes que necesitamos tu servicio un día martes a las 5 de la tarde o un día viernes a las 3, a las 2? Y yo siempre he dicho, o sea, mi jefe no me va a dar permiso para ir a una serenata. Me van a despedir al tiro.
1: Claro que sí.
2: Entonces yo digo, ¿es una o es otra?
1: Pero tú tienes, bueno, aparte de música, tienes un trabajo, ¿verdad?
2: Solo esto.
1: ¿Solo eventos?
2: Solo eventos y calle.
1: Ah, entiendo, ya. Entiendo. Y bueno, ¿cómo enfrentas los nervios antes de salir en cualquier escenario donde tú tengas que presentarte?
2: Buena pregunta, porque la vez que yo fui a la preselección en el Festival de la Cebolla, sentí el verdadero el nervio que no sentía desde hace muchos años.
1: Ya, me imagino que sí.
2: O sea, sentía las manos así, pero full mojadas. Tenía el corazón así como muy acelerado y fue como que me encerré en un cuartito antes de salir y como que le dije: Señor, así como le pedí a él, ayúdame a brillar. Le dije: quiero brillar, ayúdame, así como que, y salí y fui, pero estaba como ese fuego en el corazón a mil. Claro. Y eso me pasaba cuando era una niña, pero es loco que ya, o sea, tengo 15 años dedicándome a esto, es loco que a esta altura uno sienta eso.
1: Claro que sí, porque, bueno, para muchos artistas que se van a presentar en este festival este 11 y 12 de septiembre, este escenario es completamente nuevo. Estamos hablando que es el escenario más importante del país y muchos artistas están en un lugar donde muchos quisieran estar, que es la Quinta Vergara, por supuesto. Claro. Y frente a eso, digamos, ya en tus 15 años de carrera, que no son pocos, digamos, ¿cuál ha sido el mejor consejo que tú has recibido en tu carrera de parte de artistas quizás con más experiencia, productores, gente que conoces eventualmente por la vida?
2: Hay un consejo, más que un consejo, fue como una frase que una vecina, la tía Miriam, con su pareja, en esos años cuando yo participé de Mi Nombre Es y gané el segundo lugar en el Canal 13, ellas me hicieron un asado y nunca se me va a olvidar. Me hicieron un asado, me regalaron flores, muy bonitas, muy lindas las flores, y ella me escribió en una tarjeta y nunca se me olvida. Me puso: desde aquí comienza tu carrera o tu camino de estrella. Siento que eso es como lo que siempre

0: en mi mente y en mi corazón.
1: Buen consejo.
0: Sí, y eso como que de hecho tengo una foto, porque la tarjeta la perdí ya hace muchos años, pero está ahí como con un signo de exclamación.
1: Ya, y en este caso, por ejemplo, no sé, ¿qué experiencia cambió tu forma de ser en la música? Porque tú partiste como un tributo, pero ya está, digamos, encaminada ya como una carrera con luces propias. Y esperemos que sea así, esperemos después, ya cuando Ashley se haga famosa, esperemos que nos dé entrevista de nuevamente a Radio Faraón, porque muchos artistas se olvidan de las radios que alguna vez no, pero en realidad en este caso, digamos, ¿cómo transformas tu experiencia en esta nueva senda que estás tomando con tu carrera?
0: ¿Festival de la Cebolla?
1: No, digamos en tu carrera, porque el Festival de la Cebolla es un evento más, quizás.
0: Claro. La pregunta es, ¿cómo digamos, el proyecto?
1: Lo que pasa es que, a ver, recordemos que en 2002 estuvo Mon Laferte en el festival y para ellas el festival fue un parteaguas. Y ella lo mencionó alguna vez en el escenario, en el festival de Viña del Mar, diciendo que ella partió en el festival de la Cebolla. Entonces, ¿crees tú que podría pasar lo mismo en tu caso?
0: Sí, definitivamente sí. Sí, yo siento que sí. Siento que tengo mucha fe. Siento, sí, claro, que hay algo especial ahí que... Y yo siempre pongo a Dios delante y siento que hay algo muy lindo que él me tiene preparado.
1: Oye, ¿y qué lugar ocupa tu familia en tu carrera artística?
0: Mi familia, mucho, mucho. Ellos, yo siento que ellos son, aparte de mi hija, mi principal motivación por el cual sueño y creo, porque este camino es difícil, o sea, el sí, arte... El arte, el poder, como desde, bueno, ahora voy a empezar como desde cero con mi disco, con mi primer álbum, y me ha costado mucho porque, o sea, yo no di con las personas correctas. Igual en algún momento intenté grabar canciones, boté plata y tiempo también perdí. Entonces siento que ahora como que estoy conociendo a las personas correctas que me pueden ayudar como en este camino.
1: ¿Y esas personas correctas? ¿Cómo te ayudan esas personas correctas?
0: ¿Cómo me ayudan? Siento que con amor. Con amor y como con amor, con comprensión, como el hecho como de creer también en mí.
1: Oye, y bueno, cuéntanos, digamos, vamos a escudriñar un poco en la vida de Ashley. ¿Tú estás, alguien que te acompaña? ¿Estás soltera? ¿Estás casada?
0: Divorciada.
1: Ah, muy bien.
0: ¿Ya? Es una broma que vi por TikTok de una chica que dice, me llamo Saray y soy divorciada.
1: Sí, la famosa Saray.
0: No, yo estoy soltera.
1: Ya.
0: O sea, no soy casada ni nada.
1: Soltera y entera, dicen por ahí.
0: Sí.
1: Ya.
0: Estoy conociendo a alguien, sí.
1: Ah, entiendo, ya.
0: Sí.
1: Entiendo. ¿Tiene que ver con el ambiente musical también?
0: Sí, sí.
1: Ah, me imagino que sí, sí. Me parece bien. Sí, claro, porque, bueno, entre cantantes también es muy bueno que haya un feedback, ¿no?
0: Claro que sí, sí. Es bonito.
1: Oye, bueno, ¿tú en qué parte de Chile fuera de Santiago te has presentado, aparte de la próxima presentación que te vas a tener acá en Viña del Mar?
0: Mire, he estado como cantando en Niebla, en Valdivia, como que me ha faltado llegar como a Punta Arena, pero me falta llegar a Punta Arena a Castro, a Chiloé, sería como que ya llegué como al límite de Chile, pero igual he estado como en Arica, fui a visitar una familia que tengo allá, un tío, y anduve cantando en la calle igual en Arica, pero como en el 2018.
1: Entiendo. Oye, y bueno, a ver, yo creo que cada artista tiene

0: muchos caballitos de batalla, por supuesto que sí, en cada presentación, pero ¿cómo tú eliges el repertorio para una presentación, no para un concierto? ¿Cómo tú eliges ese repertorio?
1: ¿Cómo lo elijo?
0: Claro.
1: Siempre pensando en la gente, y más que, como que siempre pienso en las personas mayores.
0: Entiendo.
1: Siento que ahí va enfocado el amor por la música, lo que escribo, porque siento que lo moderno, quizá a muchos no les va a gustar esto, pero lo moderno no me gusta mucho.
0: O sea, tú no eres fanática del reggaetón, ese tipo de ritmo.
1: No mucho.
0: Ah, ya entiendo. No, en realidad hay muchos artistas que yo conozco que no les gusta y es válido.
1: Claro.
0: Así que no hay ningún problema con eso, espero. Pero sí, yo creo que es válido que la gente, al artista no le guste mucho el reggaetón, porque bueno, tampoco es tu estilo melódico, no es tu línea melódica de cantante. Entonces, me entiendo que sí.
1: Claro.
0: Ashley, ¿tú tienes alguna canción, mejor dicho, que te emocione al cantarlas, ya sea en vivo, ya sea en la intimidad de algún encuentro familiar o de tu hogar?
1: Sí, hay una canción que siempre me emociona. Es la canción Así Fue, de Juan Gabriel.
0: De esa que le compuso
1: a Isabel Pantoja.
0: Isabel Pantoja. Sí. Estamos acá en Radio Faraón 97.5 haciendo Viernes Conversa. Estamos con Ashley Riveros, participante de la competencia que está detrás del Cebollín de Oro. El Cebollín de Oro que se entregará el 12 de septiembre en la Quinta Vergara. Ya pueden comprar sus entradas en Tickets Pro. Pueden comprar todo, hay la entrada que quedan muy pocas, así que apúrense, no se quede sentado, ¿ya? Comentarle que también estamos por radio1000chile.com vía internet, estamos por radiofaraón.cl en internet, y estamos también con Más Social Televisión. Ya se viene un programa nuevo que se llama Vox Populi con Manuel Tobar, donde hacemos programas con la comunidad científica de la región de Valparaíso, con la comunidad universitaria, donde hacemos y tratamos todos los temas que tienen que ver con el quehacer universitario. También estamos con Mujeres Startup, con Gisela Sarmiento, que ya se viene un nuevo capítulo ya donde tratamos todo lo que tiene que ver con el emprendimiento y los startups locales de la región de Valparaíso y, por qué no decirlo, la región metropolitana. Estamos con Ashley Riveros y estamos conociéndola un poco más, porque es una de las participantes que va a estar en el Festival de la Canción Cebolla este 11 y 12 de septiembre. Reprogramación, ya para que la gente sepa que una reprogramación del Festival de la Canción Cebolla no es una suspensión, con muchos medios lo catalogaron, es una reprogramación. Ashley, digamos, ¿cuál fue tu primer escenario en tu música?
1: Mi primer escenario, el colegio,
0: presentación en el colegio.
1: Así es.
0: ¿Y cómo fue ese, si te recuerdas, por supuesto, porque no creo que te acuerdes con un lujo de detalle, pero ¿cómo fue esa presentación para ti?
1: Sí, fue como que mi primer vestido fue amarillo, con mucho mucho vuelito así como español, y usaba una rosita amarilla.
0: Ah, ya, así como Isabel.
1: Claro, pero cantaba de Rosario Flores.
0: Ya, entiendo.
1: Sí. Y ahí cantaba como esas canciones de Rosario, y después comencé como a meter lo de Isabel Pantoja en el colegio.
0: Entiendo. Y digamos, bueno, vamos a pasar ahora a tu faceta. Tú tienes una faceta de compositora, ¿verdad?
1: Sí.
0: Ya. Hablemos del proyecto Buena Pariente, donde tú eres la vocalista.
1: Sí.
0: Ya, ¿cómo nace Buena Pariente y cómo llegas a formar de la banda Buena Pariente?
1: Todo comenzó con las redes sociales, con Facebook.
0: Ya.
1: Y un día vi la publicación de Cristian, quien anima, y vi que buscaban vocalista para Buena Pariente, porque resulta que igual había tenido como varios cambios de vocalista.
0: Ah, ya.
1: Sí.

0: Así que ahí dije ya, bueno, voy a probar. Y me gusta lo que estoy haciendo. Ya hay cuatro canciones que están grabadas y ya con mi voz.
1: Ah, perfecto. ¿Cuáles son esas canciones para que la gente las conozca?
0: Antes de ti, de Mon Laferte, pero versión ranchera.
1: Claro. ¿Cumbia ranchera o ranchera?
0: Cumbia ranchera.
1: Cumbia ranchera.
0: Sí, Antes de ti, Entre tú y mil mares, de Laura Pausini. Hay una que se llama Somos prohibidos. Y Esta cobardía. Se viene muy bonita esa canción.
1: Esa es como la de Chiquitete.
0: Esta cobardía de mi amor por ella.
1: Sí. Ah, perfecto, mira.
0: Pero era igual que una estrella.
1: Hay uno, bueno, entonces, ¿cuáles son las canciones entonces que tienes acá con Buena Pariente? El amor de mi vida, dice, ¿no?
0: El amor, es que yo no tengo grabado aún, o sea, aún no estoy como arriba, en Spotify, en las plataformas.
1: Ah, entiendo.
0: Lo que estaba de antes, lo que estaba de antes era de otra vocalista.
1: Ah, ya, entonces ya, pero ya va a salir luego al mercado.
0: Claro, lo nuevo.
1: Va a salir lo nuevo de Buena Pariente en la voz de Ashley Riveros. Bueno, ¿y cómo el trabajo aumentó con Buena Pariente?
0: ¿Cómo?
1: ¿El trabajo aumenta con Buena Pariente aparte de tu proyecto musical propio?
0: Claro, claro. Porque hay ensayo toda la semana. Entonces igual es tiempo, pero como me gusta, igual lo hago con cariño.
1: Claro que sí, como te dice, se tiene que
0: claro
1: hacer
0: que
1: las
0: sí.
1: cosas. Además que como lo hace el artista, en realidad los artistas dedican alma, corazón y vida para poder, digamos, cristalizar el sueño de ser un artista consagrado. Oye, claro. Bueno, ¿qué es una canción que nunca te canse de escuchar? No sé si de tu repertorio necesariamente, pero una canción que no te canse de escuchar.
0: Que no me canse de escuchar.
1: Claro, porque muchas veces uno está con el tema y puede escucharlo mil veces y no se va a aburrir.
0: me atrapó porque siento que a veces igual, tengo que ser muy honesta, llega un momento en que uno como cantante canta tanto una canción que ya como que ya no, uno no la quiere cantar.
1: No, sí, es verdad, pasa de repente que muchos artistas sí. Me han comentado. Bueno, nosotros, por ejemplo, hace una semana atrás estuvimos con María Teresa Irán, viuda de Luis Alberto Martínez, y nos contaba que una de las canciones era Floria a mi madre. Bueno, aclaró de que no le guste cantarla, sino que no le gustaba hacer llorar al público. Era una canción bastante sentida a la partida de su madre. Entonces,
0: claro.
1: Pasa de repente que muchos artistas no quieren escuchar las canciones. Entonces,
0: claro.
1: Es totalmente válido. Oye, y bueno, ¿tu comida favorita antes de alguna presentación o algún concierto?
0: Como mucho, la verdad. Como que mi comida favorita sería como el arroz con pollo.
1: El arroz con pollo. Pero,
0: sí.
1: Pero de repente no te da... Bueno, hay cosas que puede decir que sí, puede decir que no. Pero de repente no pasa los ataques de ansiedad, ponte tú.
0: Sí, me gusta como el chocolate igual. Las cositas dulces.
1: Ya. Sí, claro. Claro, porque hay que mantenerse.
0: Evito las bebidas, sí. Antes de cualquier como presentación, evito las bebidas.
1: Oye, y claro, porque bueno... es para evitar algún percance con la voz.
0: Claro.
1: Oye, y ¿qué profesional que tú hayas conocido del canto te ha dejado alguna enseñanza importante?
0: Buena pregunta.
1: O algún cantante, digamos, quizá no conocido masivamente, pero que te haya dejado una enseñanza importante, porque hay artistas que enseñan también.
0: Claro. Por ejemplo, como que uno de los artistas que me gusta mucho y admiro como su historia

0: Gabriel, siento que fue como una persona muy humilde, que venía desde cero, se podría decir, y con su inteligencia, o sea, hasta el día de hoy la música de Juan Gabriel suena en toda Latinoamérica.
1: Sí, claro que sí. Bueno, Juan Gabriel es uno de los artistas eternos que tenemos en Latinoamérica.
0: Y la humildad también que tenía, como de ser espontáneo con las personas, siento que puede ser que Juan Gabriel es como que me identifico con él.
1: Me imagino que sí. Estamos acá en Radio Faraón con Ashley Rivero. Ashley Rivero, ¿cuáles son tus redes sociales para que la gente empiece ya a buscarte en Instagram?
0: Mis redes sociales me pueden buscar por Instagram como Ashley Riveros, guión bajo cantante.
1: Ashley Riveros, guión bajo cantante.
0: Sí, y por Facebook como Ashley Riveros, así tal cual sale en la pantalla.
1: Perfecto. Y bueno, ella va a estar el día 11 y 12, acá en la Quinta Vergara, en Viña del Mar, en el Festival de la Canción Cebolla, que revive después de 26 años de no hacerse. Ella va a estar en la competencia para llevarse el Cebollín de Oro que entrega Manuel Fuente y la organización de este festival. Ahí estaremos también con Radio Faraón y Más Social Televisión haciéndole cobertura a todos los pormenores del Festival de la Canción Cebolla este 2026, que esperemos que no tenga ninguna reprogramación más, porque ya la ansiedad nos come a varios. Sí, en realidad, la preparación siempre, bueno, el artista es siempre algo rutinario, pero siempre, me imagino yo, ¿cómo te afectó a ti la reprogramación de este festival?
0: Siento que como que todo pasa por algo.
1: Ya.
0: Y siento que como que la primera vez que hicieron como el cambio, yo sentía que estaba bien, como que eso me iba a favorecer.
1: Claro.
0: Como que ya sabía que estaba preparada, pero siento que algo, como que me faltaba algo.
1: Oye, ¿y hay alguna canción, hablando de tema de la personalidad, hay alguna canción que represente mejor tu personalidad dentro de tu repertorio?
0: ¿Mi personalidad?
1: Claro.
0: Siento que mi personalidad artística es como distinta a mi personalidad de la vida real.
1: Ay, perfecto, ya.
0: Es loco, pero siento que al momento de cantar siento que soy yo, pero a la vez también como que dramatizo todo lo que llevo dentro. Trato como de sacar a flor de piel como todo lo que es el amor, la tristeza, el dolor.
1: Claro. Oye, ¿y qué canción que tú hayas escuchado? Hablemos de la carrera de cantante en sí. Una canción que haya, digamos, marcado un antes y un después en tu carrera.
0: Siento que una canción que puede decir cómo soy, lo que llevo dentro, siento que es la canción Que sabe nadie de Rafael.
1: Ya entiendo.
0: Sí.
1: Entiendo. Oye, bueno, ¿has cambiado alguna vez la letra de una canción del repertorio que tú ejecutas porque la vida te hizo verla de otra manera?
0: Como algo que me haya
1: O sea, a ver,
0: ocurrido.
1: puede haber una letra que de repente te siente incómoda. Puede ser muy válido, y de
0: ¿Ya?
1: repente quiera cambiarla o de frentón quiera incluso hasta borrarla de tu repertorio musical en cada presentación.
0: Difícil, difícil, porque hay canciones que de repente siento que a uno como artista también la hacen que como que te representan.
1: Claro.
0: Pero aún así hay que cantarlas. Entonces, como difícil decir nunca más la voy a cantar, porque sé que también otras personas van a disfrutar con eso.
1: Entiendo. Oye, vamos a hacer una pregunta más personal ahora para conocer mejor a Ashley. Digamos, ¿quién era la persona que más creyó en ti cuando empezaste?
0: Mi mamá.
1: ¿Tu mamá? Siempre sí. Te, bueno, siempre te apoyaba, por supuesto.
0: Siempre, sí.
1: Oye, y en este, digamos, ¿qué parte de tu personalidad no conoce el público que frecuenta tus presentaciones?
0: ¿Detrás del escenario?
1: Por supuesto, ¿sí? Claro.
0: ¿Qué sabe nadie?
1: Ya.
0: No sé, siento que soy especial, como que bien, bien amorosa.
1: Oye, y bueno, ¿y qué importancia tiene el amor en tu inspiración musical?
0: El amor, siento que el amor es todo.
1: Ya.
0: Siento que el amor para mí es como algo que, como que desde niña soy como muy, muy enfocada en el amor. Sí.
1: Entiendo. Bueno,
0: la risa, es que me da risa porque tengo un recuerdo de que una vez como que hice una carta de amor, pero tenía como 5 años,
1: ya.
0: O un poquito más quizá, pero no sabía escribir, po.
1: Ya, y bueno, ¿y se entregó esa carta?
0: No.
1: Ah, no se entregó. Sí, digamos que
0: era como muy pequeñita, pero como que de muy pequeñita siempre fui como muy... Como que de hecho mi papá... Tengo el recuerdo de que mi papá una vez también me retó, me castigó porque estaba como en el colegio dibujando corazones.
1: Ah, chuta.
0: Sí. Así que creo que sí, que creo que lo que soy como artista también lo soy como persona. Creo que desde ahí como que nace la inspiración para mis canciones, todo. Siento que me gusta cantarle el amor en todas sus facetas, como en la decepción, la tristeza, la alegría. Siento que el amor es todo en realidad.
1: Claro que sí. Oye, y bueno, muchas veces hay decepciones, por supuesto, en la vida. Y claro. De repente, ¿qué pasa con Ashley cuando una presentación no sale como esperaba? Puede fallar algún micrófono, se revienta un parlante, de repente sale con ayuda torrencial, no sé. ¿Qué pasa con Ashley Riveros cuando una presentación no sale como esperabas?
0: Me ha pasado que he estado como en lugares donde el sonido es muy malo.
1: Ya.
0: De hecho, una vez estuve en un lugar así como hace 3 meses que no se escuchaba muy mal, pero demasiado mal. Y estuve como una hora intentando cantar, así como que estaba como cambiando los micrófonos, como esperando un cable, como las pilas, como que todo así, como que yo estaba como muy, como que me estaba molestando, pero después como que respiré y dije ya, como que ya vamos, igual tengo que cantar.
1: Es lo que hay.
0: Creo que enfrento las dificultades, como siempre estoy como tratando de pensar positivo.
1: Claro, porque bueno... Bueno, muchas veces en el trajín, lamentablemente no sale todo como uno esperaba.
0: Claro.
1: Lo he visto muchos artistas nuevos, sobre todo los nuevos, no tienen tolerancia a la frustración. Y creo que es importante preguntarle eso a un artista porque demuestra que el artista, en primer lugar, siempre va a mirar la vida de otro lado, digamos, del lado más sentimental en algunos casos.
0: Claro.
1: Y en otros casos, del lado más pragmático. O sea, el artista va a cantar igual, aunque esté el micrófono malo, porque para eso lo contrataron. Y hay otros que no, dejan el escenario y no hay facilidades.
0: Tengo una experiencia muy especial, ahora me acordé.
1: Cuéntanos.
0: Cuando vivía en Mewin, fui a cantar para una amiga a un restobar que ella tenía.
1: ¿Ya?
0: Y resulta que se apagó la luz.
1: ¿Ya?
0: Pero ¿sabe qué? Yo llevé mi parlante, que era un parlante así, un Master D muy pequeñito. Y yo fui muy positiva. Como que dije, ya, o sea, llega la luz, no llega la luz, y yo llevaba el parlante y dije, ¿sabe qué? Yo voy a cantar igual.
1: Claro.
0: Tomé mi parlante pequeño, mi micrófono... Y salí a cantar. Estaban todas las mesitas así como con velitas. Y yo salí a cantar con mi parlante. Y justo llevaba como una canción, dos canciones, y llegó la luz.

0: Mira qué buena, buena suerte.
1: Pero mi amiga, yo la considero una amiga, que ella estaba como muy, muy agradecida por eso. Así como que decía, oh, mi niña, decía, yo estoy segura que como que si hubiera sido otro artista, o sea, no, yo me tengo que ir, no voy a cantar así sin luz, no puedo cantar sin un sonido, no. Obviamente, si no hubiera llevado el parlante, quizás difícil haber hecho algo.
0: Oye, bueno, y preguntándote, estas son preguntas como para sacar titulares, ¿eh? La que acabo de hacer y esta otra también, digamos, que se me ocurre. ¿Qué es más importante hoy para ti, Ashley? ¿El talento, contactos o redes sociales?
1: ¿Contacto o redes sociales?
0: Claro.
1: ¿Se refiere como de qué manera apreciar al público?
0: ¿Qué es lo más importante para ti hoy para lograr alguna presentación? ¿El talento, las redes sociales o los contactos que se puedan generar eventualmente?
1: Siento que ambas cosas.
0: Ya.
1: Ambas cosas. Siento que ambas cosas me han favorecido, las redes sociales, como para tener eventos, y de repente también, como que he estado cantando en la feria y me dicen, tengo una, está de cumpleaños mi mamá, un familiar, y ahí ya me salió algo.
0: Entiendo. Oye, ¿y qué diferencia para ti, por supuesto, qué diferencia a un cantante de un verdadero artista?
1: ¿Qué diferencia un cantante
0: de un verdadero artista?
1: Uy, es difícil la pregunta, ¿eh? No.
0: Para ti, digamos, para una opinión personal, finalmente. ¿Qué diferencia se puede dar entre un verdadero artista que tiene talento frente a un cantante que a lo mejor no sabe expresión escénica, no desarrolla espectáculo en el escenario, que son muchos,
1: Ya.
0: Entonces, para ti, ¿cómo tú lo podrías diferenciar?
1: ¿Cómo lo podría diferenciar? Siento que obviamente al momento de actuar, siento que ahí obviamente uno que es artista, que es cantante, conoce lo que es bueno también.
0: Claro.
1: Claro. Es que yo claro, siento sí. También, pienso, que todos los artistas tienen como su brillo especial único.
0: Ah, claro, bueno. No todos los artistas son iguales, por supuesto.

0: Es más difícil mantenerte vigente, digamos, frente a otros artistas que ocupan y tienen más seguidores en las redes sociales, ponte tú.
1: Claro, eso es como complicado igual, porque yo he notado, o sea, yo sé que alcanza para todos, pero siendo muy honesta, creo que a veces, como que en este mundo, en esta generación que estamos viviendo, a veces hay cosas que no me caben en la cabeza. O sea, no entiendo cómo algunos artistas, especialmente como del reggaetón, tienen como tantas reproducciones, millones de reproducciones. Y eso de repente, yo digo, de repente comparado, hecho como una balanza y digo, pucha, hay, no sé, un artista que canta bolero, que canta de verdad, que invirtió en su música. Y por este lado el artista como moderno, como que quizás paga una pista barata en un estudio y tiene millones de reproducciones. Y como que no me cabe en la cabeza cómo el mundo puede valorar a veces lo que no debería ser como tan sobrevalorado.
0: Claro. Oye,
1: no lo entiendo.
0: Sí. Bueno, que muchas veces los ídolos de barro que surgen de vez en cuando o diariamente hacen de que la industria a lo mejor sea hasta un poco repulsiva en muchos casos. ¿Eh? Y a ti, por ejemplo, Ashley, ¿qué te molesta de la industria musical chilena?
1: Uy.
0: Pregunta punzante.
1: Sí, yo soy muy amorosa, pero también tengo mi carácter. Y especialmente si se trata de música, como que siempre, como que yo valoro lo que es de verdad, lo que es bueno.
0: Claro, lo que te ha hecho realmente con talento.
1: Claro, valoro a los artistas y a las chicas como yo también, que cantan así, como que cantan con el corazón, que componen, que de verdad cantan. Pero hay artistas que para mí siento que a veces, yo creo que pasa como en todos los países, como que a veces no se entiende por qué no se valora lo bueno. De hecho, como que el artista nacional chileno como que siempre lo quieren como ahí, como mantener ahí como en el medio.
0: Claro. Oye, Ashley, ¿qué es lo que jamás estaría dispuesta a hacer por fama?
1: ¿Lo que jamás haría?
0: Claro, por la fama, para mantener fama, o para llegar a la fama mundial.
1: Yo diría que jamás sería alguien que no soy. O firmar como un contrato, como que me obligue a creer en algo que yo no creo. Creo que eso no lo haría nunca.
0: Oye, ¿y qué se viene para ti? Cerrando ya, estamos, nos quedan pocos minutos. ¿Qué es lo que se viene para ti, Ashley?
1: Yo esto lo pienso siempre. Estoy toda la semana pensando en mí, en mi música. Creo que se viene mucha pasión. Se viene un álbum, aparte de buena variante, se viene un álbum recargado de sentimiento. Un álbum cebollero. Así como yo diría, como que me inspiro también como Bloque Depresivo.
0: Entiendo.
1: Siento que él es como mi referente.
0: Entiendo. Bueno, aparte de el Festival de la Canción Cebolla, ¿dónde podremos verte próximamente?
1: Una de las cosas más importantes que ahora me va a ocurrir, siento que es el Festival de la Cebolla. Siento que esa es como una fecha, un día muy importante. Y ahora como que tengo una presentación el 22 de agosto para una población en La Pintana. Ahí me voy a presentar como tributo a Isabel Pantoja. La Platina se llama.
0: Ya, tú siempre estás en el circuito de la región metropolitana, ¿cierto?
1: Así es. Y a veces también viajo al sur.
0: Oye, bueno, ¿y dentro de la región metropolitana hay alguna comuna que tú no conozcas?
1: Yo creo que hay varias a las que no he ido.
0: Ya, ¿puedes, digamos, nombrar algunas?
1: ¿Cuál puede ser? No, por ejemplo, no sé si he estado como mucho en la Florida.
0: Entiendo.
1: Puede ser. La Colina ya estuve hace poco. ¿Cuál puede ser? ¿Quinta Normal, pues?
0: Ah, ya. Sí, sí.
1: ¿Win? ¿Puede ser? Sí.
0: Sí. Oye, ¿qué sueño quieres cumplir antes de terminar este año?
1: Mi sueño principal este año es al menos tener una canción publicada con videoclip, con todo.
0: ¿Y con qué
1: artista? Es mi sueño.
0: ¿Y con qué artista chileno te gustaría compartir escenario?
1: Buena pregunta. Tengo un artista acá en mi mente. ¿Lo digo o no lo digo? Sí, siento que hay un artista con el que tengo un sueño muy grande, pero no sé si guardarlo o decirlo. Es que tengo una canción que yo compuse.
0: Ya.
1: Es un bolero.
0: Entiendo.
1: Y el día que hice esa canción, yo dije, esta canción yo la hice, pero es para cantarla con él.
0: Ya.
1: Y espero que, bueno, una vez inscrita, grabada, espero que, como que mi plan es decirle a este artista, hola, ¿sabes qué? Me gustaría que cumpliera mi sueño y que podamos cantar esta canción juntos, que la hice yo.
0: Entiendo.

0: ¿Qué canciones dedicarías al público que te ha acompañado, digamos, en tus presentaciones y que te va a acompañar en el Festival de la Canción Cebolla este 11 y 12 de septiembre?
1: ¿Qué canción?
0: ¿Qué canción dedicarías al público que te acompaña siempre?
1: No la que voy a cantar, como otra canción.
0: No, no, ¿sí? O sea, ¿qué canción te gustaría dedicarle? ¿Una canción propia, una canción de cover, no sé?
1: Propia. ¿Podría ser propia?
0: También, por supuesto. Es lo mejor.
1: Es que tengo canciones propias, pero no sé si es como el momento de cantarla.
0: Ah, entiendo. Entiendo. Digamos, ¿qué mensaje entregarías a quienes recién están comenzando en la música?
1: Le diría especialmente a los niños y niñas que están comenzando a cantar, que están participando en festivales, especialmente el mensaje se lo daría como a los papás de ellos, a los papás. Que siempre se den un tiempito para los niños, para las niñas que tienen ese talento, que nacen con eso, prestarle atención, apoyarlo, llevarlo así como a casting, educarlo musicalmente también. No es necesario tener mucha plata, sino que como inculcarles como el más el amor por la música, apoyar a los hijos y que siempre crean en ellos. Que nunca dejen de creer, aunque el camino sea difícil, porque es difícil, pero el mundo es tan grande que siento que se puede lograr, como que pueden haber muchos artistas en cada nación y todos pueden brillar.
0: Claro. Oye, bueno, y ¿qué título tendría? A ver, hablemos con Nazli Compositora. ¿Qué título tendría el capítulo actual de tu vida si lo transformaras en alguna canción?
1: Tiene un título.
0: Claro.
1: Sí. Ya lo tengo, el título ya es como todo lo que vengo escribiendo y todo lo que siento siempre. Y se llama Desde el Alma.
0: Desde el Alma, buen título, ¿eh?
1: Ese es mi título. Desde el Alma.
0: ¿Y qué palabra definiría tu presente?
1: Fe.
0: Oye, bueno, también me habló tu productor, Pablo. ¿Dónde está Pablo? Ahí.
1: ¿Productor?
0: Pablo Valenzuela, de Santiago, de Picho Producciones.
1: Ah, él es mi amigo, sí.
0: Ah, ya, ya, ya.
1: Él es mi amigo, sí, él es de acá cerca de la comuna.
0: Ah, entiendo, sí, sí, sí.
1: Sí, él es una persona muy amorosa, sí. Ahí siempre me está apoyando con lindos comentarios, preguntándome cómo me ha ido, sí, lo valoro mucho.
0: Bueno, sí, te dejo el micrófono para que te dirijas a la gente que escucha Radio Faraón en Valparaíso.
1: Amigos, muchas gracias por la atención. Primeramente agradecer también a la organización del Festival de la Cebolla, que a mí y a muchos chicos y chicas como yo nos brindan esta oportunidad de presentarnos en un escenario muy lindo como es la Quinta Vergara. Feliz de esta oportunidad porque obviamente va a haber una orquesta, vamos a estar con grandes artistas, feliz porque esto es muy bonito para mí. Sea cual sea el resultado, creo que estoy enfocada en dar lo mejor de mí, porque siempre me enfoco en mí, obviamente creo que mi camino es lo que más importa, sin mirar como compararme como con otros caminos, creo que eso es lo importante, ver lo que estoy haciendo yo, agradecer. Siempre agradecer especialmente a Dios por todo lo que hace. Y si les ha gustado esta entrevista, mi música, obviamente, que es lo que yo hago. O sea, Isabel Pantoja, Buena Pariente, que se viene ahora. que me sigan por redes sociales y que obviamente ahí pueden estar al tanto con el Festival de la Cebolla, siguiendo las redes sociales del Festival de la Cebolla,

0: comprando sus entradas para el 11 y para el 12 de septiembre. Y muchas, muchas gracias también a usted por esta entrevista, por querer conocerme un poquito más también, no solamente como cantante y cantautora, sino que también como Ashley, que me imagino que quedó ya como todo grabado como soy. Y eso.
1: Evedito, tendremos el 11 y 12 de septiembre.
0: Así es.
1: Bueno, gracias Ashley por haber aceptado esta invitación de Radio Faraón y MSTV. Te deseamos suerte para este 11 y 12 de septiembre. Sé que no va a estar fácil. Hay gente, hay cantantes, hay artistas muy buenos que van a estar, digamos, en el festival. Y espero que sea una experiencia que ojalá te cambie la perspectiva de la carrera, porque llegar a la quinta vergara no es fácil, y asumo que es quizás el desafío más grande de tu vida artística.
0: Claro, muy bonita la oportunidad, estoy muy muy contenta, entusiasmada. Tal como le decía, mi vestuario llegó esta semana.
1: No podía llegar más justo.
0: Lo mandé a buscar a Italia. No, mentira.
1: Bueno, no, es un vestido que invierte harto, que invierte bien.
0: No, me gusta de repente bromear. Mi abuelo como que siempre tiraba la talla con eso. Lo compré en otro lugar más económico, no en Italia, pero sí, un vestuario muy lindo, está ahí. Creo que soy muy enfocada en eso, creo que la vista también es muy importante al momento de actuar. La ropa, el vestuario.
1: Por supuesto que sí. Gracias, Ashley, por haber aceptado esta invitación. Y bueno, seguimos en Radio Faraón, vamos a la música y volvemos.
0: Gracias.

0: Y estamos de vuelta acá en la Radio Faraón, haciendo Bienes Conversa en este día viernes 14 de agosto. Y queremos recordarle que en este momento nosotros deberíamos haber estado en la Quinta Vergara con Gustavo, con Leonor Cruz, con Gisela Sarmiento, haciendo la cobertura del Festival de la Canción Cebolla, que hoy día se suspendió por el tema climático. Están cayendo alguna gota en todo caso, así que Manuel le achuntó al pronóstico del tiempo, afortunadamente, porque no, si no, más de alguno iba a estar buscando en pleno centro de Viña del Mar para reclamarle por qué suspendió el festival.
1: Yo subí recién por si acaso, Marcelo, a Placilla. Allá están cayendo una gota.
0: Ya, entiendo.
1: Así que ligerito, yo creo que van a llegar acá.
0: Sí, en todo caso, mucha gente agradeció el gesto de reprogramar el festival porque mucha gente mayor, me fijé en los comentarios que se pusieron en el perfil del festival, de que va a ir mucha gente mayor a presenciar este festival.
1: Sí, lo que pasa es que este festival en general, Marcelo, es para gente más mayor, no es un festival familiar en el fondo, va la mamá, la abuelita, va el niño, me han preguntado mucho por los niños, así es que no. Lo que pasa es que puede que alguien me decía sí, pero va a caer un milímetro o dos milímetros, que no es nada. Claro. No es nada en la calle, no es nada en la casa, pero en la Quinta Vergara de por sí es un lugar inhóspito. Imagínese con un poco de agua cómo quedan esos asientos todos húmedos de cemento mojado. Además, y la gente cómo se sienta ahí.
0: Claro, no, y además, bueno, recordemos que la Quinta Vergara es un centro que tiene techo abierto, no hay ninguna parte donde puedan guarecerse de la lluvia.
1: ¿Usted vio el proyecto de la Quinta Vergara inicial cuando iban a remodelarla, cuando venía con techo la Quinta Vergara?
0: Mira, lo que yo sé, hay una en medio de la redondela hay unos fierros que eso se supone que deberían haber sido mecano, robótico, para permitir la apertura de una carpa que nunca se instaló, porque creo que el ingeniero se equivocó en el cálculo, y eso finalmente no es adorno, es un proyecto inconcluso dentro del anfiteatro de la Quinta Vergara.
1: A lo mejor faltó la plata del proyecto.
0: También, porque yo sé que ese...
1: No quedó para la carpa.
0: Sí, bueno, quedó para la carpa, parece que esa plata se fue para otro lado.
1: Yo no dije eso, yo dije que faltó.
0: No, digo, porque de repente a lo mejor faltaron asientos.
1: Claro, a lo mejor todavía están haciendo la carpa, falta que la instalen.
0: Claro. Porque yo sé que ese proyecto, se supone que en la Quinta Vergara debió haber ido un botón o al menos una palanca que permita la retracción de esa carpa en verano y en invierno permitiera hacer eventos bajo la carpa, pero...
1: Esa era la idea inicial. La idea inicial era ocupar la Quinta Vergara durante todo el año.
0: Claro.
1: O sea, que en el invierno no estuviera la Quinta Vergara desocupada, porque es un elefante blanco en medio de la ciudad, que en realidad en el invierno es muy difícil que alguien se atreva a hacer algo. Habían personas que me dijeron, pero ¿cómo se le ocurre hacer el festival en agosto en la Quinta Vergara? No, a mí no se me ocurrió. Fue la fecha que nos cedieron la Quinta Vergara, porque ustedes saben que esto es un evento a beneficio del Club Deportivo Los Almendros.
0: Claro.
1: Y por lo tanto la municipalidad cede la Quinta Vergara en forma gratuita. El Consejo Municipal vota para que esta Quinta Vergara no tenga costo. Y al no tener costo, obviamente uno tiene que aceptar la fecha que le designan y no puede ponerse a reclamar, no, es que yo en agosto no quiero, yo quiero en... Son las fechas que la Quinta Vergara tiene disponible para cederle a las personas que no tenemos la plata para pagar lo que cuesta la Quinta Vergara. Esa es la realidad.
0: Claro. A ver, aproximadamente, ¿cuánto cuesta arrendar la Quinta Vergara, por ejemplo, si yo quiero arrendar por un evento? ¿Tú tienes esos precios referenciados?
1: Sí, más o menos la Quinta Vergara sale más o menos como 100 UTM.
0: Ya.
1: y hay que y hay el mínimo. Después ahí van viendo si es un evento muy comercial.

0: Claro,
1: todo depende.
0: Y eso, siendo un TM, es solamente,
1: solamente
0: casa, la casa, casa, agua y luz, nada más.
1: No, aparte el agua y la luz.
0: Aparte el agua y la luz. Ah,
1: y aparte, y la casa. Y aparte la boleta de garantía que tiene que poner por la Quinta Vergara.
0: O sea, estamos hablando de aproximadamente unos 80 millones de pesos.
1: Más o menos.
0: Unos 80 millones de pesos, porque son... Sí, a ver, estaríamos hablando de... No, perdón, de 8 no, pues millones son, de pesos, 8 millones de pesos.
1: No, son como 8 o 10 millones.
0: Sí, 8 o 10 millones, perdón, yo me equivoqué. 8 o 10 millones. Es que no, nunca fui buena para la matemática, Manuel, así que te lo pierdo yo para la matemática. Así fui siempre negado, así que por eso soy periodista. No quise ser, claro. No quise ser matemático, porque en realidad a mí la matemática siempre me fue mal, y encima siempre tuve la mala suerte que mis profesores jefes eran profesores de matemática, para más mala suerte. Entonces la verdad es que llegó un momento que odiaba la matemática. Entonces siempre, gracias a la calculadora que tenemos en el teléfono, hemos solucionado bastante problemas. Pero bueno,
1: lo bueno que hoy día está todo para que uno no sepa nada y pueda hacer de todo.
0: Sí,
1: hoy día bueno. usted le pregunta la IA, no hay listo, y pum, listo, se acabó listo.
0: Sí, porque, a ver, yo lo que veo acá es que, bueno, afortunadamente hay una comprensión por parte del público. Y hay comprensión también por parte de la banda, Manuel, o sea, en la cartelera se mantiene,
1: sí,
0: igual.
1: Sí, oye, Marcelito, los artistas se han portado un 7, porque, dígame usted, ¿qué evento logra mantener su parrilla habiendo sido reprogramado por segunda vez?
0: Bueno,
1: yo creo que no existe
0: tengo ningún ejemplo.
1: Y un evento de esta envergadura, porque este es un evento que no estamos hablando de un artista o de dos, estamos hablando más o menos de 5 artistas por día.
0: Claro.
1: Y hemos logrado mantener la parrilla durante las 2 veces que hemos reprogramado. El único grupo que lamentablemente, por no ser de Chile en realidad, no se pudo reprogramar en la segunda ni en esta, es Amar Azul.
0: Claro, lamentablemente ellos tienen que viajar de Argentina.
1: Pero sí tenemos al tremendo y la potencia de Santa Feria, y tenemos un Brian que viene volviendo de Estados Unidos, viene con toda la energía, mira, usted está cantando como los dioses. Y tenemos, por supuesto, al Zumba Le Primo, que está cambiando toda una imagen. No sé si vio usted en las redes sociales que sacaron todo lo que tenían, todo, y partieron de cero con...
0: Sí.
1: Todas imágenes nuevas, toda la gente quedó extrañada, dijeron, ¿qué pasa con Zumba Le Primo? ¿Por qué? ¿Qué pasó? ¿Borraron las redes sociales? No, están haciendo una nueva imagen, un nuevo, van a salir con música nueva. No, Zumba Le Primo viene con todo, después de los 10 años, viene con todo, así que yo creo que vamos a tener Zumba Le Primo para rato. Y así espero.
0: No, y además que el Zumba Le Primo ya se ha consolidado en uno de los grupos más importantes de la movida tropical ranchera porteña. O sea,
1: sí, claro.
0: Chilena.
1: Sí, por supuesto. Sí.
0: Chilena.
1: Y Santa Feria también está ahí en este. Yo creo que tenemos dos grupos que son potencias, y tenemos cantantes también que son muy buenos. Y además, Marcelito, tenemos la sorpresa de este joven J-Mac, el ranchero urbano, joven, que ya va con su disco de oro debajo del brazo, llega a la Quinta Vergara con toda una producción nueva. Y tenemos la sorpresa esta del joven Franco Cosio.
0: Son artistas que se están integrando en la parrilla.
1: Claro, y vio usted, no sé si usted se ha fijado, pero hoy día en Instagram del festival se habla solo de Franco Cosio.
0: Sí, de hecho es un artista que...
1: No sé qué le pasó a las chiquillas con Franco Cosio, pero Franco Cosio es, pero miren, no sé qué pasó con este niño. Pero este es un... Bueno, esta es la gracia del Festival de la Canción Cebolla. Acuérdense que antiguamente grandes artistas nacieron en este festival. ¿Y quién dice que a lo mejor en este festival van a ser un nuevo artista? O dos. o tres.
0: O incluso hasta buenos locutores como yo pueden salir ahí bien famosos.
1: También pueden salir buenos. Pueden salir buenos DJ como el,
0: bueno,
1: como
0: el DJ negro. Sí, con el negro. No,
1: claro, el DJ Cholito.
0: Sí, no, y de repente lo pueden soltar de la casa y de repente puede salir a hacer otras cosas.
1: No, claro, claro, puede salir con la Yoyi.
0: Sí, oye, y bueno,
1: pero lo que sí le digo que yo creo que la fecha es muy buena.
0: Sí.
1: La que nos dio la Municipalidad de Viña del Mar ahora, que yo creo que es una muy buena fecha. Estamos partiendo el mes ya de la primavera.

0: la que nos dio la Municipalidad de Viña del Mar ahora. Yo creo que es una muy buena fecha. Estamos partiendo el mes ya de la primavera, de los pajaritos y de los volantines. Así que yo creo que la gente está muy contenta con la nueva fecha, me lo han hecho saber.
1: Además también pasa algo, que el 5 de septiembre se adelanta la hora, entonces hay más luz.
0: Justamente. Entonces vamos a tener todos los ingredientes para tener un buen festival. Tenemos armado un buen festival. Tenemos todos los grupos, estos artistas nuestros tan de la quinta región y tan chilenos como Dionisio y su cumbia, los cantineros, Joe Luis.
1: Tenemos a Dionisio y su cumbia. Giovanni Falchetti viene de jurado.
0: ¿Que viene curado, ves?
1: No, viene de jurado.
0: No, yo dije, no entendí, Giovanni Falchetti viene curado, ¿no? Pues no,
1: lo que viene curado pueden ser de otro, de uno DJ.
0: Claro, pero de alguna radio. De alguna radio. Pues.
1: Sí.
0: Oiga, sí, pues Giovanni Falchetti viene de jurado. Giovanni está en Chile promocionando su nueva música que está haciendo en México. Más de 15 años lleva en México ya Giovanni Falchetti. ¿Cómo pasa el tiempo?
1: Harto tiempo.
0: Sí, pero está igual, ¿eh? Uno lo ve y está igual, Giovanni. Y también va a estar en el escenario el segundo día, creo, no me recuerdo bien, el segundo o el primer día parece. Va a estar en el escenario Giovanni Falchetti dándonos algunos temitas y para que la gente recuerde a Giovanni Falchetti y la juventud, porque nosotros los más mayorcitos nos acordamos muy bien de ese joven de pelo crespo, rubio, que hacía fama en esos años en la televisión chilena.
1: ¿Cuál de todos? ¿Y Gustavo Jiménez? Ah, no, una cosa, ese es el locutor.
0: No, ese era el locutor. Pero el Giovanni Falchetti fue realmente un acierto poder contar con él en el festival. Porque hay una historia detrás, pues, es toda una historia. Los primeros reality, los primeros concursos de canto en Chile, televisados. Entonces, claro, hay historia detrás de Giovanni Falchetti.
1: Bueno,
0: así que se integra al jurado.
1: Se integra al jurado y también es parte del show que se dará este viernes 11 de septiembre, que estará Brian, un artista ya consagrado ya a nivel país. Estará los cantineros, los músicos, los que fueron alguna vez músicos de Luis Alberto Martínez. Estará Yanna Muñoz, estará Franco Cosio, está Paz Menay, Alexis Salinas y Dionisio y su cumbia. Y cerrando la noche, Zúmbale Primo. Paz Menay, ¿quién es Manuel Fuentes? Para la gente que no lo conozca. Está muteado, Manuel. Estamos haciendo Viernes Conversa con Manuel Fuentes acá en Radio Faraón y estamos vía online, por si acaso. Estamos porque le cambio.
0: Ahora sí. Se me había ido el micrófono. Alguien me sacó el micrófono.
1: Sí, el DJ negro está punteando, ¿eh? El DJ negro no lo haga más.
0: El negro se pone a meter sus cosas ahí en la comunicación.
1: Se pone los guantes de boxeo y se pone a controlar.
0: La Paz Menay es una niña preciosa, muy linda, de 9 añitos, que la conocí yo un día cantando en un evento en el Club Los Almendros y la invitamos a que viniera a cantar un par de canciones en la Quinta Vergara. Va a ser su primera experiencia, pues, obviamente como niña, por supuesto, ¿no? Está muy nerviosa ella y todo.
1: Haciendo su primera arma.
0: Se está preparando para subirse al escenario de la Quinta Vergara, igual que Yasna, que también es una niña que canta hace muchos años, pero ella obviamente no es una artista reconocida a nivel nacional, pero a nivel regional es muy conocida, participa mucho de eventos sociales o de eventos a beneficio y además canta precioso. Y también tiene preparado un show bonito para la Quinta Vergara y también le damos la oportunidad para que esté en este escenario. Porque eso es...

0: Este escenario es un escenario pluralista, es un escenario que quiere integrar a los artistas locales y claro, que puedan tener un escenario de calidad y que alguna vez puedan pisar el escenario de la Quinta Vergara sin tener que pasar sus vidas cantando y nunca haber tocado ese escenario, que es el escenario más mítico que tiene Chile en este momento.
1: Eso es lo que comenzamos ayer con Ashley Rivero, que va a estar en la competencia por el Cebollín de Oro esta vez. Claro. Ella, bueno, contaba que en sus inicios, ella, y todavía de hecho lo hace en San Bernardo, donde ella es, canta en la calle sí, y eventualmente en eventos, y está participando de un proyecto que se llama Buena Pariente. Y este es el escenario más importante que yo creo que cualquier artista nacional puede llegar. Ya lo dijo alguna vez Antonio Río, que está, creo, acá en la zona, que el escenario más importante en el que ha estado en su carrera ha sido Viña del Mar, la Quinta Vergara. Y bueno, muchos artistas van a hacer una presentación, creo que por ejemplo es una consolidación, ya no sé si una cumbre, pero una consolidación para Dionisio y su cumbia. Dionisio Gálvez, que es un artista con un amplio recorrido musical, proviene de familia de músico y ha generado también familia de músico, ha integrado toda su familia en su orquesta y en su proyecto musical, y yo creo que este escenario es la consolidación de su carrera. No sé, Manuel, si tú estás de acuerdo.
0: Sí, yo creo que cuando un artista nace cantar en la música o empieza a cantar, no hay ningún artista que no pueda decir que dentro de sus sueños está el poder cantar alguna vez en la Quinta Vergara. O sea, claro, yo creo que es el sueño de cualquier artista. ¿Qué es lo que hace el Festival de la Cebolla? Hace posible estos sueños. Hace posible que todos estos artistas, imagínense la carrera que tiene Dionisio, y yo le aseguro que él no podría tener la posibilidad, o no le darían la posibilidad de estar en la Quinta Vergara, así fuera, no sé, el mejor de los músicos de Chile.
1: Claro.
0: Porque para poder estar en ese escenario, en el festival por lo menos, tiene que ser ya hoy día, tiene que ser un artista internacional, con una carrera que venda en el extranjero, porque en realidad si vende en Chile, no solamente en Chile, no, tampoco sirve. Tiene que ser una persona que ya esté vendiendo en el extranjero, que es lo que pasa con la María José Quintanilla.
1: Por supuesto que sí.
0: Que la gente dice, bueno, ¿y por qué no la consideran en el escenario de la Quinta Vergara? Justamente por lo mismo, porque la María José Quintanilla, ella es famosa y muy conocida en Chile, pero le falta internacionalizar su carrera para que así el festival, porque el festival se vende para afuera, ¿cierto? Esa es la verdad. El Festival de Viña del Mar es un festival que se vende al extranjero.
1: Claro.
0: Entonces los artistas que dicen ese escenario tienen que ser artistas conocidos internacionalmente.
1: Y además ojalá con un éxito arrollador en la radio, porque para muchos claro, artistas, en los años 80, 90, por ejemplo, al artista chileno, el premio mayor en un año exitoso era estar en el Festival de Viña del Mar. Entonces, yo creo que se repite la misma tónica. Mucho, por ejemplo, muchos artistas, yo conozco muchos artistas y dicen, yo tengo los méritos, pero el tema es que lamentablemente no se fijan en los méritos, se fijan en los números.
0: No, aquí por lo menos para el Festival de Viña del Mar son los números.
1: Claro.
0: Para el Festival de la Cebolla son los méritos.
1: Exactamente.
0: Y aquí hay artistas, nosotros tenemos artistas, por ejemplo, como los cantineros que tienen toda una carrera, todo un camino recorrido, muchos éxitos, muchos temas, mucha calle, mucho escenario, mucha noche, mucha bohemia porteña.
1: Claro.
0: Entonces, hoy día nosotros le damos la posibilidad a los cantineros de consagrar su carrera también en la Quinta Vergara.
1: Y efectivamente,
0: para poder llegar a la Quinta Vergara con su música.

0: y que la gente los conozca y los reconozca. Además que tenemos, más o menos en este momento, tenemos como 35 medios de prensa acreditados. Entonces para ellos va a ser muy importante este evento, porque va a ser un evento donde los van a mostrar quiénes son, cómo son, de dónde vienen. Va a haber mucha prensa, va a ser transmitido también por YouTube, por streaming, por los canales que quieran transmitirlo, porque este festival es un festival abierto a toda la prensa local, a todo el que quiera transmitirlo, a todo el que quiera mostrarlo. Aquí nosotros no le cerramos la puerta a nadie. Aquí todo el mundo está invitado a esta fiesta, porque esto es una fiesta nuestra, una fiesta local, una fiesta nuestra, que tiene que salir al mundo. Alguna vez el Festival de la Cebolla tiene que salir al país y tiene que salir de la ciudad de Viña del Mar. Y eso es lo que estamos haciendo este año. Nosotros, es todo un proyecto ambicioso. Ha sido claro, muy, sí, muy difícil, Marcelito, sacar adelante este proyecto. Muy difícil. No tenemos acuerdo.
1: Y yo colijo también que dentro de tu proyecto, y bueno, el leitmotiv es que se transforme en un festival que sea referente para otros eventos en el país, porque resulta que aquí en Viña del Mar se nos conoce por el Festival de Viña del Mar, pero la idea es que también se conozca por el Festival de la Canción Cebolla.
0: Claro, como fue antaño, porque antaño acuérdese que la gente esperaba el Festival de la Cebolla. El Festival de la Cebolla era el festival que se hacía después del Festival de Viña.
1: Claro.
0: Y la gente lo esperaba. Había gente que no iba al Festival de Viña y decía, no, yo después voy al Festival de la Cebolla.
1: Claro.
0: Pero resulta que en esos tiempos, la Quinta Vergara estaba... porque esto se hacía en marzo. Pero hoy día es imposible, porque la única fecha que le queda para hacerlo es abril, porque los canales de televisión que hacen el Festival de Viña vienen a entregar la Quinta Vergara casi a fines de marzo.
1: Claro, por el
0: montaje
1: y todo.
0: Entonces no hay ninguna posibilidad de poder hacerlo en marzo.
1: Claro, porque antes se aprovechaba, no sé si, corrígeme si estoy equivocado, ¿se aprovechaba la técnica que traían los canales de Santiago?
0: Se aprovechaba la escenografía.
1: Ah, entiendo, ya.
0: Generalmente el Festival de Viña preguntaba qué le podía dejar al Festival de la Cebolla.
1: Claro.
0: No era esta cosa de dejar destruida la Quinta Vergara después que se van, no. Todos los canales que transmitían el festival le preguntaban a la producción del Festival de la Canción Cebolla qué le servía para no llevárselo, para que lo dejaran ahí.
1: Ah, entiendo. Entonces se aprovechaba el mismo escenario.
0: Claro. Y se amononaba, se le cambiaban algunas cosas y listo. Pero hoy día se parte de cero, con la Quinta Vergara absolutamente desocupada, no tiene nada, ni los motores, porque ni los motores funcionan, hay que llevar hasta motores para poder montar.
1: ¿Generador de luz aparte?
0: Todo, ¿cierto? Esto es una... para la gente que no conoce el tema, esto, Marcelo, es una tremenda producción, una mega producción, no es un evento, esto es una mega producción.
1: Es un mega evento, para que la gente sepa. A ver, acá Manuel está con un grupo de gente, está con su equipo, organizando el evento local más importante de la región de Valparaíso. Más de 35 medios de comunicación acreditados para hacer cobertura del festival. Transmisión vía streaming y YouTube para todo el mundo, porque YouTube sale al mundo, no ya a nivel local. Más de 10 artistas, 15 artistas en escena, también contando la orquesta festival. La orquesta del festival.
0: Tenemos, Marcelito, tenemos la orquesta festival con 14 músicos en escenario. O sea, todos los competidores van a cantar con una orquesta profesional, absolutamente. La apertura del festival va a ser con la escuela de ballet de y danza de Alex Lemus, que tienen preparado una coreografía preciosa, como 40 niños muy pequeños, y van a hacer una coreografía de apertura al festival. O sea, estamos hablando, don Marcelo, que este festival va

0: a mover más o menos en los dos días por lo menos 400 personas sobre el escenario de la Quinta Vergara.
1: Y considera también que hay una técnica importante, porque, a ver, el Festival de Viña aproximadamente mueve solamente en técnica aproximadamente por lo bajo unos 100 millones de pesos. Por lo bajo.
0: No, eso sería baratísimo.
1: Sí, eso es por lo bajo. El Festival de la Canción Cebolla tiene que mover quizá la misma infraestructura, porque ahí tú no puedes poner unos parlantes de estos que venden en las tiendas a cantar con los artistas.
0: Usted tiene que considerar que solo para hacer la Quinta Vergara, esto para que la gente lo sepa, para que los auditores conozcan esto, la realidad es que aquí, no porque sea el Festival de la Cebolla o sea un festival a beneficio de un club deportivo de Cerro, se pueden pasar a llevar ciertas medidas o ciertas cosas que la ley exige. Por ejemplo, claro, por ponerle un caso, nosotros tenemos que tener 135 guardias.
1: Claro.
0: Durante todo el festival, desde las 3 de la tarde hasta las 2 de la mañana que termina el festival. Tenemos que tener ambulancias. Tenemos que tener paramédicos, tenemos que tener generadores eléctricos. O sea, usted se empieza a sumar y nadie aquí viene a trabajar gratis porque se trata del Festival de la Cebolla.
1: Claro.
0: Entonces, en pura técnica, nosotros tenemos preparado el fondo del escenario de la Quinta Vergara. Va a tener una pantalla más o menos de 100 metros por 12 metros de altura. Tenemos pantallas laterales de 6 metros por 3. Tenemos una tremenda escenografía preparada para ese día del festival. Nosotros queremos ser la segunda alternativa visible más importante de la región de Valparaíso en cuanto a espectáculo. Entonces, esa es nuestra aspiración, ese ha sido nuestro leitmotiv, y en eso estamos trabajando, y por eso que ha costado, ha sido difícil, y la empresa privada tampoco nos ha apoyado.
1: ¿Y solamente apoya a las pymes?
0: No hay auspiciadores. Este festival no cuenta con auspiciadores, tenemos solamente empresas que nos están colaborando, empresas que han estado ayudando, la Cámara de Comercio que nos ha ayudado mucho, Sud American Voice, que se pone con el premio este maravilloso del primer lugar. Gráfica, Soluciones Gráficas, que nos está ayudando con el tema de las gráficas. Pero así, empresas que han querido colaborar con el festival, que han querido apoyar, pero las grandes empresas como Chilquinta, Coca-Cola, CCU, Lever, no sé,
1: grandes empresas de la zona no han hecho caso omiso al llamado de
0: hemos tocado todas las puertas, hemos ido a tocar todas las puertas, nadie nos, como dice la canción, nadie nos quiso ayudar.
1: Claro, como dice la canción de los prisioneros.
0: Oye, y aquí quedamos vaciando piedras.
1: Claro, y bueno, pero en todo caso, ¿cómo es, digamos, cómo voy a preguntar, porque en realidad esta pregunta la voy a hacer porque me toca la respuesta, cómo va a ser la atención a la prensa que va a estar ahí? Porque mucha gente se informa a través de lo que nosotros decimos en Radio Faraón, o lo que tú nos comentas por Radio Faraón. Entonces, ¿cómo va a ser la atención a la prensa, al menos de la comuna de Valparaíso?
0: La atención a la prensa muy especial, porque imagínense que tenemos ahí, vamos a tener a Rosa Agustina atendiéndonos durante toda la noche, los dos días.
1: Wow.
0: Así que imagínense cómo nos va a atender Rosa Agustina ese día ahí en el Festival de la Canción Cebolla.
1: ¿Y va a haber carpa de prensa también?
0: No, porque tenemos adentro un salón para la prensa.
1: Ah, ya entiendo.
0: Vamos a tener un salón para la prensa y un salón VIP para para autoridades y para que también va a tener acceso a la prensa, por supuesto. Si aquí...
1: estamos hablando de esto de...

0: ¿El anfiteatro?
1: Dentro del backstage de la Quinta Vergara.
0: Ya, claro, porque entonces, para la gente que no sabe, de repente el festival pone una carpa, pero por fuera del anfiteatro, digamos, del escenario.
1: Claro.
0: Cuando se hace el festival de la canción de Viña del Mar. En este caso, el festival de la canción Cebolla de Viña del Mar 2026 va a tener la atención entonces en el anfiteatro, o sea, en el lugar mismo donde va a pasar todo.
1: Atrás del escenario, en el backstage, ahí va a estar el lugar donde va a estar la prensa, las autoridades, los artistas. Va a haber un punto de prensa también donde los artistas van a tener que pasar para poder conversar con la prensa.
0: Claro.
1: Antes de subirse al escenario o después de subirse al escenario, pero tienen que pasar a conversar con la prensa los artistas que participan en el festival.
0: Va a haber entonces un punto de alfombra roja para los artistas cubierto por la prensa.
1: No sé si le voy a poner alfombra roja, pero
0: alfombra va a haber de algo. Alfombra de pasto será, pero
1: si nos queda algo de presupuesto, a lo mejor podemos poner una alfombra. Ahora roja no sé, pero
0: claro, pero alfombra a lo mejor no va a ser necesario poner una alfombra.
1: Estamos buscando alguna empresa, por si acaso, para que pasemos el dato ahí, estamos buscando alguna empresa que nos colabore con el tema de la ornamentación del backstage. Eso sería importante, si es que aparece ahí alguna empresa que diga, mire, yo voy a cooperar yo me pongo con la ornamentación del backstage del festival.
0: Vale.
1: Así que ahí, Radio Faraón.
0: Sí, Radio Faraón y MSTV va a estar en campaña para buscar. ¿Qué es lo que se necesita, por ejemplo, para la ornamentación, Manuel? ¿Qué es lo que tú tienes en mente?
1: Mesas, sillas, sillones. La Quinta Vergara no tiene nada. O sea,
0: claro.
1: No, sí, ojo con eso. Que,
0: blanco.
1: Ojo con eso, que dejan esta Quinta Vergara queda vacía.
0: Claro.
1: O sea, nosotros tenemos que poner desde las copas, los vasos, los manteles, las mesas, los sillones, todo.
0: Todo.
1: A usted la Quinta Vergara se la entregan así, como está. Un cemento pelado.
0: ¿Y sin luz?
1: No con luz, pero aparte la luz que se ocupa para el show y para todo eso tiene que partir de un generador.
0: Sí, hay que comentar a la gente porque la gente muchas veces pregunta, a ver, ¿qué pasó por ejemplo para el año que se cortó la luz? ¿Te acuerdas que hubo un corte de luz que fue el apagón nacional que hubo? Y mucha gente decía de que, bueno, en la ciudad no había luz, pero en la Quinta, ¿por qué había luz? Y ahí empezaron con teorías conspirativas, que toda la luz se iba para la Quinta Vergara, y que la alcaldesa y el presidente mandó la luz a la Quinta Vergara. No, señora, no es así. Resulta que la Quinta Vergara necesita alimentación propia. Incluso, yo me acuerdo que alguna vez tuvieron un punto de una subestación para poder
1: dar los equipos. Sí, existía la subestación eléctrica de la Quinta Vergara.
0: Efectivamente, ¿por qué? Porque
1: a propósito, ¿qué pasó con esa subestación?
0: Oiga. Buena pregunta, yo creo que...
1: ¿Alguien me podría contar? Hagamos una encuesta y preguntemos qué pasó con la subestación eléctrica de la Quinta Vergara.
0: Claro, porque yo conocía que había una subestación.
1: Sí, claro, porque, ahora que me recuerdo, sí.
0: Sí, pues había una subestación que... A ver, para la gente que sepa, los equipos de amplificación que se usan en la Quinta Vergara son muy potentes para la corriente que nosotros usamos, por ejemplo, de 220. O sea, un equipo musical de los que nosotros tenemos es... Un punto sobre todo el mar, digamos. Entonces, los equipos que se usan ahí para poder lograr la potencia, para que logre toda la gente escuchar la más de 15.000 personas que van a estar en el festival, se necesita una potencia mucho más grande que ese equipo musical que usted tiene en su casa.
1: Nosotros, por eso que lo que usted decía es verdad. Yo me acuerdo que esa vez cuando se cortó la luz en todo Viña, la gente comentaba, claro, para la Quinta Vergara sí que pudieron tener luz, pero para el resto de la ciudad no había luz. Pero es porque la Quinta Vergara, uno para poder hacer un evento en la Quinta Vergara, la ley le exige que usted tiene que tener la parte eléctrica, llevar sus generadores propios.
0: Sí.
1: generar su propia luz. Así que usted tiene que llevar los generadores sí o sí. Así que ahí siempre va a haber luz, aunque claro, afuera se corte toda la luz.
0: Claro, porque por ejemplo, a ver, para la Quinta Vergara, para, digamos, para el anfiteatro en este momento, hay luz. Usted, por ejemplo, puede ir y cargar su teléfono. Eso es lo que puede hacer. Ir y cargar su teléfono, eso sí puede hacerlo. Pero, por ejemplo, cuando los equipos de amplificación, iluminación, pantalla gigante, estamos hablando de un nivel y un flujo de electricidad bastante potente que en realidad esa luz no podría cubrir, porque basta que enciendan un amplificador y se cae toda la señal y se cae toda la luz, se corta la luz en toda la Quinta Vergara.
1: No, y además que vamos a estar transmitiendo en directo, vamos a tener la sala de dirección ahí mismo en la Quinta Vergara, y además vamos a estar haciendo la grabación para después, porque después esto se va a hacer el próximo fin de semana, el fin de semana siguiente, se va a exhibir por TV+, lo mejor del festival.
0: Perfecto. Entonces, ¿no va a haber transmisión en vivo de TV+?
1: No. Va a ser grabado. Lo mejor del festival se va a transmitir el próximo fin de semana siguiente al festival, se va a transmitir por TV+.
0: Entiendo.
1: Así que, claro, porque era muy largo el show para poder ser transmitido en vivo por TV+. No da el tiempo, no da, claro. porque un programa de televisión máximo son 2 horas.
0: Sí.
1: Y nosotros el festival van a ser como 4. Entonces, había que haber dejado mucha gente afuera, muchos artistas que no habría salido. Entonces, mejor hacer un compilado bonito de todo lo mejor del festival. Y eso lo mostramos después a través de TV+.
0: Manuel, consulta que la gente de repente me ha hecho. ¿A qué hora para el público van a abrirse las puertas de la Quinta Vergara?
1: Las puertas de la Quinta Vergara se van a abrir a las 18 horas.
0: Ya.
1: Y a las 19:30 nosotros ya vamos a estar partiendo con los primeros cantantes en la Quinta Vergara.
0: Perfecto.
1: A las 19:30 ya estaría Paz Menay, estaría en el escenario. Estaría abriendo el ballet de Alex Lemus, estaría abriendo el festival. Y después partiríamos ya con el show. Y Brian, el primer día, estaría en el escenario más o menos como las 8:30.
0: Claro, bueno, yo creo que en el día ustedes van a, digamos, a compartir el track de anima de
1: muy luego se va a compartir la parrilla completa para la prensa, para que la prensa tenga claro los horarios, los días, la hora, y van a ver que tenemos un show súper apretado, súper concentrado, pero la idea es darle la oportunidad a todos para que puedan estar en ese festival y puedan estar en el escenario. Ahora, lo otro, que la gente tiene algunas dudas con respecto a las entradas.
0: Eso también iba a llegar.
1: Las entradas son válidas todas. Las que se vendieron para el show de abril, las que se vendieron para el show de agosto, son válidas en este evento del 3, del 11 y 12 de septiembre. Así que la gente no tiene que tener cuidado, porque ella va a llegar con su entrada y las entradas van a ser válidas. No tiene que hacer nada, no tiene que cambiarla, no tiene que ir a preguntar si validarlas, nada. Las entradas son válidas, las que se vendieron antes, las que se vendieron después y las que se van a vender ahora, por supuesto. Ahora, invitamos a la gente a que nos ayude, que sea solidaria con este festival y lo apoye, que apoye este festival comprando entradas para el festival. Ahora se dejó la galería, en esta oportunidad, en esta vuelta, la galería va a estar 2x1.
0: Ya. Es importante señalarlo, porque vamos a dar entonces auge en MSTV y Radio Faraón para avisar que va a haber un gancho de 2x1 en la galería.
1: La galería va a estar 2x1 hasta agotar stock.
0: Ya, perfecto.
1: Hasta que se venda toda la galería, va a estar 2x1. Así que la gente que quiera ir a comprar galería tiene que comprar ya, porque está pagando como 5.000 pesos por por cada persona.

0: persona.
1: Claro, entonces estamos hablando de que la galería, que cuesta aproximadamente 10,000 pesos, 10,000 y tanto, no me recuerdo.
0: Ahora va a ser 10,000, va a ser lo mismo 10,000, pero va a tener dos.
1: No, para que la gente vaya a esta fiesta, que es el anticipo de las fiestas patrias, porque
0: además
1: el anticipo de las fiestas patrias, y esperemos que, bueno, ¿va a estar permitido el uso volantino? Pregunta DJ Negro, ¿eh? Si está permitido el uso de volantines.
0: Vamos a elevar volantines y cambucha.
1: Muy bien. Oye, y en este caso,
0: así que el negro puede ir con su cambucha a elevarla ahí a la quinta
1: cara. Sí, a ver si le queda hilo. Entonces, en este caso, bueno, la entrada en Tickets Pro la pueden ver en ticketspro.cl. Ya estamos dejando en la historia de MSTV, por lo menos en Radio Faraón, el link para que la gente pueda acceder directamente a comprar las entradas, el gancho 2x1 y la entrada para las otras ubicaciones que están disponibles para este día.
0: 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Así que la gente que está en el Club del Mercurio tiene un 30% de descuento en todas las localidades.
1: Ese dato también hay que mencionar. Entonces, Club de Lectores del Mercurio, en este caso, claro, tiene 30% de descuento accediendo a través de la plataforma Tickets Pro.
0: Exactamente. ¿Verdad? Sí.
1: En ticketpro.cl están dispuestas las entradas, los precios también, por supuesto, para que lo pueda pagar online. Va a haber, Manuel, de repente va a haber venta física de entradas también en la misma puerta, ¿no?
0: Vamos a ver la posibilidad un par de días antes, porque mira, la otra vez, Marcelito, pusimos, la gente pidió,
1: sí,
0: pusimos entradas a la venta físicas. Y al final teníamos la gente parada ahí de puro gusto porque nadie fue a comprar entradas en forma física. Dos o tres personas fueron a comprar.
1: Ah, ya.
0: Entonces vamos a analizar, porque la gente dice, a veces dice, pucha, es que a mí me cuesta. Pero uno siempre tiene un nieto, un sobrino,
1: un amigo también que ayuda.
0: Alguien que le puede hacer la compra. Pero vamos a estudiar eso. Vamos a ir viendo si en una de esas se da, obviamente que vamos a vender en forma física.
1: Claro, y bueno, ahí entre viernes 11 y sábado 12 está el Festival de la Canción Cebolla. Estamos en Radio Faraón haciendo Viernes Conversa. Este día viernes 14 estamos con Manuel Fuentes, el productor general del Festival de la Canción Cebolla 2026, que a los artistas que están participando dentro de la competencia se le entregará el cebollín de oro hecho por Broncería Chile. ¿Cómo se retoma esa tradición?
0: Broncería Chile, y además tenemos el cebollín de oro y de plata para los artistas que lo pida la gente de la Quinta Vergara.
1: Ah, ya, así como voto popular, mira, eso no lo sabía.
0: Así como la gaviota, la gente puede pedir el cebollín de oro o el cebollín de plata para el artista que más le guste en el escenario de la Quinta Vergara.
1: Ah, entonces ya, entiendo. Entonces va a haber un cebollín de oro que es el premio para los artistas y también va a haber el premio del público, perdón, para los, el primer premio sería para los competidores de la canción del festival.
0: No, para los artistas.
1: Ah, para el artista, ya, perfecto.
0: La gente va a poder pedir lo mismo que en la Quinta Vergara, va a poder pedir el cebollín de oro o el cebollín de plata para el artista que más le guste.
1: Ya, entiendo.
0: Así que, claro, que es distinto el premio, es distinto, pero también tenemos el cebollín de oro y el cebollín de plata para los artistas, y obviamente un gran cebollín de oro para el ganador del festival. Y todos los premios que tenemos para esos ganadores del festival, que yo creo que estoy pensando en participar en la competencia, Marcelito. ¿Vos te?
1: Yo también.
0: Se van agregando premios. Incluso ahora tenemos un fin de semana para el ganador, con todo pagado, en donde quiera, en los resorts de Rosa Agustina. Puede ser en Olmué, como puede ser en Guanaquero.
1: Ah, ya. Así que imagínense. Buen premio.
0: El ganador se va a poder ir después un fin de semana feliz ahí
1: Con su familia, con un acompañante.
0: Claro, con acompañante, justamente. Ellos verán qué acompañante lleva.
1: Sí, claro, sí, eso lo definen ellos. Bueno, este sábado 12 estará Joe Luis, amigo de MSTV, Santos Chávez, que estará en el jurado. Está también Los Chamacos, está también David Deca, Jay Matt, Yoji, que es la...
0: Oye, la Yoji promete, ¿eh? Dice que trae un show, pero que va a dejarle con la quinta bandera.
1: Oye, y no creo que Leo Capi le dé por censurarla, ¿o sí?
0: ¿Ya?
1: No creo que a Leo Capi le dé por censurarla por el show que puede dar en el festival.
0: No, Leito Caprile no va a censurar. ¿Qué va a censurar Leito Caprile? Imagínese, Leito Caprile trabajaba con... Usted sabe ya, por la historia.
1: Sí, sí, bueno, entonces, Leo Caprile es un, podría decir, un animador incomprendido, porque bueno, cuando creó País B en Chilevisión y después llegó Quique Morandé y le prácticamente transformó, su idea lo transformó en Morandé con compañía, ahí nos dimos cuenta del valor que se perdió la televisión chilena con Leo Caprile.
0: Leíto, un tremendo conductor, creo que el festival... No podría haber elegido un mejor conductor para este evento que el Leito Caprile. Yo creo que realmente ahí yo creo que le dimos al punto con el animador.
1: Yo creo que
0: así
1: sí,
0: que todo invitado, pues, amigo Marcelo, 11 y 12 de septiembre en la Quinta Vergara estaremos con el Festival de la Canción Cebolla. Entrada a la venta por Tickets Pro, vayan a comprar su entrada, 50% 2x1 en galería. Así que vamos a repetar la galería, vamos a llenarla y cuando esté llena, por si acaso la galería 2x1, y si se agota, hasta ahí llegamos con el 2x1.
1: O sea, la idea es vender toda la galería 2x1.
0: Completa.
1: Todo lo que quede de galería entonces se va a vender 2x1 en el Festival de la Canción Cebolla. La entrada por Tickets Pro. Y el sábado 12 la fiesta termina con Santa Feria. Habrá un crossover con Zumbale y Primo para escuchar Que Te Vaya Bien, no lo sabes tú, no, alguna sorpresa, no sé. ¿Habrá?
0: No sabemos. Ya. No lo sabemos.
1: Ya. Sí, sí. Y bueno, ¿van a ver asado? ¿Va a haber asado en el festival también, no?
0: Tenemos choripanes.
1: Choripanes. Bueno, hay mucha gente que hace las preguntas porque generalmente en el festival de Viña del Mar, en el festival mismo, siempre hay venta de alimentos. Entonces yo creo que sí va, yo dije que sí, a lo mejor va a haber, porque yo creo que lo consideraron de parte de la organización.
0: Sí, tenemos, bueno, ahí tenemos el restaurante que tiene adentro nuestro amigo Juan Mondaca. Así que ese restaurante va a estar atendiendo toda la noche, va a estar, pues, tiene sándwich, comida, papas fritas, lo que quieran, así que...
1: Sí, me buen local.
0: Cafecito, bebida. A propósito, quiero mandarle un saludo a Juanito Mondaca, que no ha estado muy bien, está hospitalizado, no ha estado muy bien Juanito, así que un saludo grande para la familia de Juanito.
1: Claro.
0: Que esperamos salga de esta...
1: Ojalá que sí. No, sí, va a estar.
0: Dios quiera que lo podamos tener ese día en el festival.
1: Sí, ojalá. Bueno, va a llegar. Yo estoy seguro que sí. Igual que vamos a estar también todo el equipo de MSTV y Radio Faraón, por supuesto que sí. Va a estar DJ Negro también haciendo cobertura del festival.
0: ¿Estás seguro de llevarlo?
1: Según Gustavo, va a ir con Bozal. Según Gustavo, yo no sé, ahí va a ir con, no sé si se va a poner el traje de
0: Gustavo. Lo va a llevar amarrado, Gustavo.
1: Sí, yo creo que lo va a llevar amarrado, Gustavo, porque yo creo que puede dejar algún estrago ahí en el festival. Y la idea sí, es que tampoco. Y yo creo que tampoco es la idea que ¿cómo se llama?
0: Que la radio de piña ahí.
1: Claro, po, y además que, por ejemplo, bueno. Va a estar Leonor Cruz con MSTV y como a Gustavo y a Negro le gusta más Carla, entonces espero que mantengan la cordura y no le pierdan, sí. No se lleven a dos a los dos.
0: Sería